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1: 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Creatividad, elegancia y una leyenda viva. Sting, el músico que trascendió géneros con su inconfundible voz y letras profundas, fusionando rock, jazz y música del mundo. Nacido en Inglaterra en 1951 como Gordon Sumner, Sting comenzó su carrera con The Police, donde redefinió el rock con éxitos como Roxanne y Every Breath You Take. En 1985, inició su camino en solitario con The Dream of the Blue Turtles, explorando sonidos más complejos. Con una carrera marcada por la experimentación, Sting ha incorporado influencias del jazz, reggae y música celta. Canciones como Fields of Gold y Shape of My Heart muestran su versatilidad y sensibilidad artística. Más que un músico, Sting es un contador de historias cuya música sigue emocionando e inspirando a generaciones.

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0: Radio Isadora FM indica la hora.
1: Las 20 horas y 57 minutos.
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0: Radio Isadora FM indica la hora.
1: Las 22 horas en punto.
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3: Energía, ritmo y un pionero del rock. Chuck Berry, el hombre que definió el sonido del rock and roll con su guitarra inconfundible y su actitud rebelde. Nacido en 1926 en San Luis, Missouri, Chuck combinó el blues con un ritmo acelerado y letras juveniles, dando vida a un nuevo género. Con su primer éxito, Maybelline, en 1955, revolucionó la música y sentó las bases del rock. Con himnos como Johnny B. Goode y You Never Can Tell, Berry influyó en generaciones de músicos, desde The Beatles hasta Rolling Stones. En 1986, se convirtió en uno de los primeros artistas en ingresar al Salón de la Fama del Rock and Roll. Aunque nos dejó en 2017, el sonido de Chuck Berry sigue vivo en cada riff de guitarra. Su legado es eterno.
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0: Radio Isadora FM indica la hora.
1: Las 22 horas y 56 minutos.
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2: 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Creatividad, elegancia y una leyenda viva. Sting, el músico que trascendió géneros con su inconfundible voz y letras profundas, fusionando rock, jazz y música del mundo. Nacido en Inglaterra en 1951 como Gordon Sumner, Sting comenzó su carrera con The Police, donde redefinió el rock con éxitos como Roxanne y Every Breath You Take. En 1985, inició su camino en solitario con The Dream of the Blue Turtles, explorando sonidos más complejos. Con una carrera marcada por la experimentación, Sting ha incorporado influencias del jazz, reggae y música celta. Canciones como Fields of Gold y Shape of My Heart muestran su versatilidad y sensibilidad artística. Más que un músico, Sting es un contador de historias cuya música sigue emocionando e inspirando a generaciones.

0: Radio Isadora FM indica la hora.
1: Son las 0:00 en punto.
0: Radio Isadora FM indica la hora.
1: Son las 0:00 en punto.
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2: 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Creatividad, elegancia y una leyenda viva. Sting, el músico que trascendió géneros con su inconfundible voz y letras profundas, fusionando rock, jazz y música del mundo. Nacido en Inglaterra en 1951 como Gordon Sumner, Sting comenzó su carrera con The Police, donde redefinió el rock con éxitos como Roxanne y Every Breath You Take. En 1985, inició su camino en solitario con The Dream of the Blue Turtles, explorando sonidos más complejos. Con una carrera marcada por la experimentación, Sting ha incorporado influencias del jazz, reggae y música celta. Canciones como Fields of Gold y Shape of My Heart muestran su versatilidad y sensibilidad artística. Más que un músico, Sting es un contador de historias cuya música sigue emocionando e inspirando a generaciones.

0: Es la 1:32 a.m.
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1: Son las 6 de la mañana y 13 minutos.

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1: Son las 6 de la mañana y 17 minutos.

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1: Son las 6 de la mañana y 22 minutos.

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Son las 6 de la mañana y 30 minutos.

0: Son las 6 de la mañana y 35 minutos.
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0: Son las 6 de la mañana y 41 minutos.
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2: Creatividad, elegancia y una leyenda viva. Sting, el músico que trascendió géneros con su inconfundible voz y letras profundas, fusionando rock, jazz y música del mundo. Nacido en Inglaterra en 1951 como Gordon Sumner, Sting comenzó su carrera con The Police, donde redefinió el rock con éxitos como Roxanne y Every Breath You Take. En 1985, inició su camino en solitario con The Dream of the Blue Turtles, explorando sonidos más complejos. Con una carrera marcada por la experimentación, Sting ha incorporado influencias del jazz, reggae y música celta. Canciones como Fields of Gold y Shape of My Heart muestran su versatilidad y sensibilidad artística. Más que un músico, Sting es un contador de historias cuya música sigue emocionando e inspirando a generaciones.

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2: Son las 6 de la mañana y 46 minutos.
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0: Son las 6 de la mañana y 50 minutos.
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tal, queridos amigos? Qué gusto más grande saludarles a esta hora cuando ya estamos arrancando una nueva Botica del Ayer. Un programa que luego de salir en vivo y en directo acá desde nuestros estudios principales de Madre Tierra, sale emitido en diferentes horarios también y en diferentes lugares y zonas de no solamente nuestra comunidad acá en nuestra querida Quinta Región, sino que también en el país entero y allí en de los Andes también. En Argentina, nos escuchan en Paraguay, el otro día nos escribía alguien de Brasil también. Y bueno, y también nos vamos lejos, nos vamos a Europa. Hay radios en Suecia donde retransmiten mi programa. Hay un pueblito en España que se llama Cabeza de Buey. Cabeza de Buey, que toman mi programa a través de la señal streaming de Madre Tierra. O hay algunas veces lo sacan también de Spotify o también en directo. Puede que en este instante en directo, allá en Europa, son 5, 6, 7 horas más. Una auditora de Grecia en este momento me escribía antes de iniciar nuestro programa que allá son 7 horas más. Hoy día, en este instante, en este momento, 7 horitas más que acá, y se está dando el tiempo para escuchar también lo que nosotros queremos proponer cada día. Hoy día voy a arrancar el programa saludando al Mit Leben en gotas. Mit Leben es un nombre en alemán. Ya su nombre, si ustedes lo traducen, significa con vida, con vida. ¿Y por qué? Se los digo, y se los digo en forma muy consciente, muy espiritual, muy profundamente, porque lamentablemente hay una patología que ya le ganó a todas, y es el famoso cáncer. Digo famoso, famoso porque hoy día está en boca de todos, porque cada vez está apareciendo más cerca de uno. Algún pariente, ayer un radio paciente me decía que su hermano había estado padeciendo del cáncer y que tuvo una sanación milagrosa. Una sanación milagrosa. Cuando tú te conectas con la naturaleza, tú puedes lograr que aparezcan esos milagros. Cuando tú te conectas con la fe también, con la absoluta certeza de que Dios te tiene un tiempo más acá, y eso es algo que en tu espíritu lo pone Dios, tienes todo para ganar. Ya tienes todo para ganar. Lo terrible del cáncer es que está apareciendo no como una consecuencia lógica del desgaste orgánico de nuestras células, sino que debido al sistema en el cual vivimos. Yo creo que el estrés, y se los anuncio y se los comento, yo creo que el estrés es una de las causantes fundamentales a que estas células cancerosas, que yo le llamo células neuróticas, unas células neuróticas que entran en un estado vibracional muy alto, se descompensan y no saben qué cosa hacer y comienzan a multiplicarse, a proliferar desesperadamente porque les angustia la soledad y necesitan más y más y más, y así se va formando el tumor. De una manera quizás un poco poética, pero así es lo que uno tiene que entender, qué es lo que pasa con el cáncer. ¿Ya? Nosotros todos los días, sin duda, porque todos los días pasamos episodios de neurosis, de estrés alto. ¿Y qué pasa? Eso se lo transmitimos a nuestras células. Una persona que tú la veas de repente en el parque sentadita, a lo mejor paseando su mascota, o simplemente sentado observando el color verde de los árboles, esa persona está, aunque ustedes no lo crean, haciéndole terapia a su sistema celular. Porque esa tranquilidad que emana de la postura de observante, de observador, se lo está indicando, se lo está incidiendo a cada una de sus millones y millones de células que componen su cuerpo. Todo el cuerpo está atento, está audiblemente alerta a lo que esa persona se lo está diciendo. Entonces, lo más probable es que esa persona, la célula cancerosa que le apareció por algún lado producto de, no sé, de una intoxicación por metales pesados, por anda a saber por qué, esa célula nerviosa va a ser fagocitada casi al instante por el sistema inmune nuestro, y que la detecta. Tú puedes detectar las células cancerosas. Si nosotros, los seres humanos, desde afuera, a través de un equipo electrónico o a través de ciertos exámenes, los antígenos, por ejemplo, hay una prueba que es el antígeno carcinoembrionario,
¿verdad? Es una prueba técnica, por decirlo así, para detectar esa predisposición a estar haciendo un tumor, ¿ya? Hay unidades que lo miden. Hay que tener, ojalá, lo mínimo posible ese antígeno. Si tú te pasas, por ejemplo, creo que la medida máxima son 5, ¿ya? Si tú te pasas de eso, ya obviamente el doctor, no es un método de diagnóstico, pero comienza a sospechar cuán comprometido está tu cuerpo frente a eso. Entonces, nosotros cuando estamos generando estos focos cancerogénicos en nuestro cuerpo, algo mucho más potente que un laboratorio. Fíjate que este examen, te lo voy a contar.

noticia. Esa buena o mala noticia, que es cómo estás tú frente a una posibilidad de hacer un tumor o una complicación mayor de tipo canceroso. Bueno, y todo este comentario que te hago es para que también nosotros entendamos y aprendamos que tenemos un rol fundamental en el trabajo frente al cáncer. No se trata de ponerse a lidiar con él. Nosotros no somos quienes que tenemos que tomar una escopeta y tratar de dispararle al tumor, a la célula cancerosa. No, tenemos un equipo profesional altamente preparado y adaptado para ello, que es nuestro sistema inmune. Entonces tú, más que tomar la escopeta y decir, no, yo levanto la bandera de la lucha contra el cáncer y este cáncer no me la va a ganar, ¿ya? Quédate tranquilo y permítele a tu sistema inmune que haga el trabajo. Entonces, ¿cómo lo hacemos eso? Fortaleciendo nuestro sistema inmune, cuidando nuestro sistema inmune. ¿Cómo lo hacemos eso también? Para que les quede claro, ocupándonos en qué tipo, qué calidad de alimentación nosotros tenemos. Primero que todo, ¿qué calidad de alimentación nosotros tenemos? ¿Qué estilo de vida también nosotros llevamos a cabo? ¿Somos sedentarios? ¿Nos hemos puesto sedentarios o mantenemos, sobre todo en la medida que nuestra vida avanza, el respeto por el movimiento de nuestro cuerpo? Te voy a decir algo. Hoy día, el común de la gente no se desplaza más de 1.5 kilómetros al día caminando, ¿ya? Puede que en su automóvil llegue a 500 kilómetros, no hay problema, pero eso no vale de nada. El cuerpo requiere gastar energía, gastar calorías en el ejercicio de subir escalas, bajar escalas, moverse de un lado para otro. El cuerpo tiene un sistema locomotor creado para eso. Bueno, fíjate bien, hace una centuria atrás, o quizás menos, cualquier ser humano, cualquier persona, como don Daniel, mi productor, como yo, ya, en ese caso mi tatarabuelo, estoy hablando, no sé, que seguramente se llamaba Leopoldo, porque mi familia estamos llenos de Leopoldo, mi papá Leopoldo, mi hijo Leopoldo, mi nieto Leopoldo, mi abuelo tatara, me imagino que era Leopoldo también, ¿ya? Él, como todos nosotros hubiésemos estado en ese tiempo, caminábamos 25 kilómetros al día. Eso era el promedio. Para la gente que vive, por ejemplo, en la quinta región, en la costa, era como ir de Valparaíso a Viña del Mar y luego devolverse de trabajar en Viña, o al revés, devolverse a su casa. Caminaba la gente 25 kilómetros al día. Hoy día nadie camina más de 1.5 kilómetros de promedio. ¿Ya? Esa situación, ese estilo de vida, ese sedentarismo, provoca justamente que órganos que están preparados para trabajar en la exigencia no lo hagan. Ahí tienes otra razón. Tercero, el famoso consumo del azúcar. Tú sabes que antes no existía el azúcar, la gente endulzaba con miel cuando tenía la miel, ¿ya? Era un alimento más que un endulzante, no se saborizaban los alimentos, la miel se utilizaba incluso como un alimento. Si tú lees la Biblia, te das cuenta cómo Jehová le puso, Dios le puso a los hombres estos panales de abeja que usaban como alimento. Hay un montón de historias ahí donde el alimento era, no sé, un trozo de pan, ¿ya? y miel, de un panal sacaban la miel y comían la miel, pero no como endulzante del pan, sino como un alimento. Nosotros pusimos, o nos pusieron a nosotros, esta cultura de endulzar las cosas porque supuestamente eran más ricas. Y esa excesiva cantidad de azúcares provocó una diabetes descontrolada, una obesidad, un sobrepeso y también el cáncer. Créanmelo, el exceso de azúcar, a través de las explicaciones metabólicas, nos va a provocar y nos va a producir también el cáncer. Sigamos con esto, porque después, ¿qué apareció? Aparece un día la Organización Mundial de la Salud, que había permitido entonces el uso de edulcorantes, de sustancias que endulzaban sin ser azúcar. ¿Se acuerdan o no? Tiempo atrás apareció, no, ya no coma más azúcar porque todo el mundo está rodando, ya la gente no camina, está rodando. Están todos gordos, están todos hipertensos, están todos diabéticos, ¿ya? Entonces vamos a anunciar el uso de los edulcorantes. Y ahí aparecieron los ciclamatos y el aspartame, hasta la stevia. Como la stevia son hojitas naturales, ¿qué mal va a ser? Pasó un poquito del tiempo y nuevamente se golpearon de narices y dijeron, no, paren, porque el uso de edulcorantes está provocando tanta diabetes como la propia azúcar. Porque el concepto no es endulzar,

0: El concepto de los alimentos dulces son nutrirnos a nosotros, no endulzar nuestros alimentos, porque todos los alimentos tienen su carácter dulce. Tienen su cantidad de azúcares que lo hacen organolépticamente aptos para el consumo humano. Eso lo pensó Dios. No hubo que pensar nosotros. Y nosotros, tratando de acomodar todo esto, hoy día nos encontramos con un tipo de alimentación altamente inflamatoria que nos provoca cáncer. Entonces, para arrancar nuestro programa de hoy, con todo el respeto que me merece los pacientes que hoy día tienen un diagnóstico de cáncer, y por eso es que lo hago, les quiero contar algo. En Europa, bueno, hace muchos años que ya se está usando en esto, pero en Europa ya se hicieron estudios clínicos en algunas plantas para ayudar al paciente oncológico. ¿Cuál de ellas? Porque hay varias. Particularmente todas las plantas desinflamatorias. Todas las plantas desinflamatorias van a ayudar a un proceso oncológico. Pero particularmente descubrieron una dentro de muchas, se llama Viscum album. Viscum, el Viscum blanco, álbum de albino blanco. Esta plantita, que es una plantita de tipo parasitaria, que se conoce desde tiempos inmemoriales, que lo usó Hipócrates, por ejemplo, para tratar problemas respiratorios, problemas bronquiales. Por ahí en países nórdicos la usaron como anticonvulsivante, se usó como cicatrizante en los soldados, por ejemplo. Era una plantita muy, muy querida. Luego le dieron también un cierto carácter místico a esta planta, así como... Bueno, todas las plantas tienen una energía mística, sin duda. Su energía es propiamente misteriosa y que nos cuesta entenderla. La ruda, por ejemplo, díganmelo, créalo o no, la ruda es una planta protectora. La ruda es una planta altamente protectora, como es el orégano. Planta tú ruda en tu casa, pone una plantita ahí como una plantita a la entrada de tu casa, y fíjate cuando viene gente envidiosa, gente egoísta, gente huraña, gente negativa, la ruda se seca. Se te seca, pero así en el acto. Tú llegaron invitados ese día a cenar, los atendiste, todos se fueron, y al otro día te levantas y la ruda está seca. Y ahí tienes que podarla, rehidratarla, hacerle un poquito de cariño para que reviva y te siga protegiendo. ¿Cómo puede ser que una planta, que la gente dice, pero si ahí están botadas las plantas? Claro, ahí están botadas las plantas, pero porque están botadas no es porque están así, nosotros las tenemos, ¿verdad?, en forma peyorativamente botadas, pero ahí están esperando que el hombre despierte en conciencia y las elija. Todos, yo diría que prácticamente todos los medicamentos que yo he conocido en mi carrera de farmacéutico han tenido un origen en plantas naturales, en plantas, uno le dice medicinales porque medican, ¿verdad? Te sirven como para ayudarte a sanar. Pero el origen están ahí. En plantas que son hipoglicemiantes para la diabetes, plantas que son cicatrizantes, plantas que son antiespasmódicas, plantas analgésicas. Ya cuando te hablo de plantas, entiéndeme, estoy hablando de flores, de sus hojas, de sus tallos, de su corteza. En el caso de las plantas analgésicas, ahí está el famoso sauce, del cual se aisló el ácido acetil salicílico. Pero después el hombre, ¿qué pasa? El hombre nuevamente se desvía, se pierde, se va. ¿Y para dónde se va este hombre tan cabezoncito? ¿Verdad? Se va a creerse Dios. ¿Ya? Se va a creerse un ratito Dios. Y dice, no, yo necesito más de Dios que me hace crecer este sauce a orilla de un río, de un estero. ¿Verdad? Porque crecen a orilla de los ríos. Son muy ávidos por el agua, como el eucaliptus también. Seca terrenos el eucaliptus. Y yo voy a fabricar el ácido acetil salicílico. Pásenme a mí la molécula, aíslela, háganme el dibujito ahí, su estereometría, todo eso, y yo voy a fabricar el ácido para sanar a todo el planeta de los dolores. Y lo hace el hombre, pero se olvida de la sabiduría divina, de lo sabio que es Dios. Porque cuando tú sacas un principio activo de una planta, de un árbol, de una flor, esa planta te entrega, ese principio activo te viene acompañado de decenas y cientos de otras moléculas. En el caso del aceite de orégano, por ejemplo, todos creemos que es el carvacrol, ¿verdad? El rey de la película, y lo puede ser, un polifenol. es una estructura bencénica es un anillo de 6 carbonos que viene con un hidroxilo y luego tiene 3 terminales con metilo. Esa es la molécula. Y bueno, ¿qué ha pasado? Que científicos en India, en China, no sé, ya lo aislaron el carvacrol y lo sintetizaron el carvacrol. Pero la acción que ejerce el orégano en nuestro cuerpo no puede ser imitada por ese producto de síntesis. Hoy día puedes emular en cierta forma la acción, pero te pierdes de todos los otros beneficios, que es cuando tú tomas la planta completa. ¿Te das cuenta por qué entonces nosotros hoy día tenemos que reconocer al cáncer como esta neurosis expresada por una célula que se multiplica, el estado de la humanidad? Hoy día estamos frente a una humanidad compleja, ya seres humanos que habitan en un sistema complejo, seres humanos que creen que le tienen que rendir tributo a la sociedad que nos cobija y que nos marca la cancha. Mira, hace 100 años se introdujo un informe, Flexner creo que es el informe, con el cual se modificó toda la estructura curativa que planteaban las escuelas de medicina, y donde se privilegió el uso de medicamentos y el uso del tratamiento sintomático. ¿Ya? Pero fíjate cómo se olvidó a partir de ese momento esa conexión que teníamos nosotros para sanarnos con los elementos curativos de la naturaleza. Y mira, por mucho que ha avanzado la ciencia, que yo lo reconozco, mira cómo está hoy día la humanidad. Está con menos dolor, ¿ya? Está con menos problemas de salud, con menos enfermedad, está más sana. ¿Cómo se siente el ser humano hoy por hoy? Y te vas a dar cuenta de que la respuesta está ahí, frente a nuestras narices. Entonces, esta pequeña conversación, este pequeño preámbulo, antes a ver si alcanzamos a compartir algo de música, es para justamente rendirle un homenaje y decirles a la gente que está padeciendo cualquier tipo de enfermedades, cualquier tipo de patologías que hoy día se te ha diagnosticado, que te han puesto ahí, diabético, artrítico, psoriático, reumático, o un paciente oncológico, ya cáncer en tu vida, especialmente para estos últimos, que la naturaleza siempre va a estar de tu lado. Mientras más temprano que tarde tú descubras y aprendas que eso está así, más temprano vas a tener oportunidades justamente de revertirle la mano a ese designio lamentable en el cual mucha gente hoy por hoy tiene que vivir. 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Mitleben son unas gotitas a tomar, son infusiones a tomar que aportan un concentrado de esta planta extraordinaria, que su nombre también es por respeto a los alemanes que han investigado tanto esto, por eso el nombre que elegimos fue en alemán, Mitleben, que significa con vida, para ayudar a cuidar al paciente que está en una terapia oncológica, ya sea quimioterapia o radioterapia, cualquiera. Pero además, para muchos de nosotros que podemos comenzar ya a tomar ya el Mitleben de manera preventiva, justamente para apoyar en forma muy respetuosa lo que la naturaleza quiere para nosotros.
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Bueno, siempre que estés o que veas que la sociedad está en conflicto con la naturaleza, ¿ya? Siempre, ya que hablamos de este tema, siempre elijan la naturaleza, sin importar el precio. Jamás vas a perder cuando tú eliges a la naturaleza. Hemos visto cómo algunos lugares han sido bombardeados, han sido así, sacados de raíz, todo destruido. Y después de 15, 20 años van a ver ese islote o lo que sea. Han probado bombas atómicas en algunos lugares. Hay un atolón en Mururoa, creo, que es donde hacen estas pruebas atómicas y luego todo revive. La naturaleza tiene esa capacidad, ese potencial impresionante. Mitleben, ¿ya? Mitleben. Mitleben en gotas, el nombre de este importante suplemento alimentario que aporta un extracto de Viscum album. Esta planta parásita, puedes investigarla, su nombre común es muérdago. Investiga todo lo que están haciendo los alemanes en función de ayudar al paciente oncológico. No es, ojo, no es una terapia contra el cáncer, ¿ya? Porque por ahí dirán, uy, el doctor está hablando una gotita contra el cáncer y todo lo demás. No es una terapia contra el cáncer, se trata de entender el cáncer y darte cuenta por dónde nosotros podemos verdaderamente doblarle la mano. Que sin duda es a través de un cambio en nuestros hábitos de vida para prevenirlo principalmente. Pero si tú ya lo tienes, ayúdate a esta investigación clínica, que está todavía respetando los principios activos que posee la propia naturaleza a través del Mitleben en gotas, el Viscum album. Si te vas a Alemania, allá hay unos preparados que se los inyectan ellos. Se los inyectan. Imagínate. Y acá en Chile también hay algunos pacientes que los médicos aún le están recetando el producto inyectable, porque así, según ellos, tiene mayor biodisponibilidad, que se yo, tiene un montón de razones. Bueno, yo no voy a discutir todo eso porque la verdad es que cada uno tiene su argumento. Por eso te digo, pero mucho más amigable, mucho más sostenible es el tomar este Viscum album todos los días, para que tú puedas verdaderamente potenciar el cuidado, justamente para evitar esta dolencia que nadie quiere.

0: Ya está. Nos vamos con la consulta. Sí, me decían, doctor, responda a la consulta. Me preguntaba una radiopaciente que sufría del tránsito lento. El tránsito lento. Yo sé, cortito, lo hacemos muy cortito. 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Busca ahí en Madre Tierra un gel de aloe y te tomas 2 cucharadas a media mañana y tómate 2 cucharadas por la tarde. Cuando tú sientas que el alivio ya ha disminuido, que el problema ha disminuido, que aparece el alivio, puedes bajar a 1 cucharada sopera por la mañana y otra cucharada sopera de aloe gel por la tarde. Y cuando ya termine todo esto y tengas un tránsito correcto y perfecto, déjate 1 cucharadita. Tú eliges o en la mañana o en la noche. Ya el tratamiento con eso. Segundo, tú tienes que aprender a comer ensaladas crudas antes de la comida, como preparativo, como previo a la comida principal, un platito de ensalada que debe tener a lo menos 3 colores. 3 colores. Si son verdes, 3 tonos de verde. Rúcula, apio, palta, no sé. Pero tienes que tener 3 que van a aportar fibra y van a aportar un agua fisiológica extraordinaria que te va a ayudar justamente a ablandar las heces. Tercero, te voy a recomendar el Bicolon. Siempre que hay problemas de estreñimiento, de titiquez, eso genera una especie de memoria con respecto al peristaltismo. O sea, tú eliminas el problema del estreñimiento, del tránsito lento, y te relajas y vuelves al tiempito a hacerlo. Ya, tercero, por favor, Bicolon tienes que tomarlo por lo menos durante 3 o 4 meses, las gotitas de Bicolon. Y cuarto y último, evita los alimentos altamente procesados, que no tienen fibra. Partiendo por el azúcar blanca, por, no sé, el arroz blanco, por las harinas blancas, todo lo blanco, aléjalo de tu vida y busca para tu vida ciertos tonos de colores. Ya, respondo con eso y nos vamos y ahora a la pausa para los comerciales de esta media hora y ya estamos de vuelta con el segundo bloque de la botica del ayer. Soy el doctor Leopoldo Moreno, no cambia el dial. No nos dejen solitos.
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El colon irritable, o mejor dicho, el síndrome del intestino irritable, como su nombre le indica, es un conjunto de signos y síntomas que vamos a conocer de inmediato. Por lo pronto, sepan que esta situación molesta y desagradable es motivo de un altísimo porcentaje de consultas al gastroenterólogo. Algunas personas, algunos estudios, mejor dicho, habla de que una de cada cinco personas lo padecen, el síndrome del intestino irritable. Y yo creo que ese dato ya está como medio añejo, porque la verdad yo creo que ese guarismo de un 20, yo creo que ya debe estar en un 30, un 35% de la población que padecen del síndrome del intestino irritable. Sobre todo, amiguitas mías, ustedes, las mujeres, tienden a sufrir más del intestino irritable que nosotros los varones. Entonces, como te decía, este conjunto de signos o de síntomas que se presenta de manera crónica, se vive, por ejemplo, con variación en el hábito intestinal. Muchas veces lo que hablábamos recién en el primer bloque sobre el tránsito lento puede ser un episodio también asociado al colon irritable. También cambian las consistencias de las heces, hay una sensación de urgencia defecatoria para las personas que de repente tienen un cuadro agudo de esto, o también una sensación de evacuación incompleta. Todo esto está asociado a la presencia de gases, de mal aliento, de distensión abdominal, de dolor a nivel de la zona umbilical, de falta de ánimo, de un sistema nervioso alterado, y obviamente todo esto y mucho más obligatoriamente llevan a un paciente a un estado de angustia o depresión ascendente. Ahí aparece Bicolon como un preparado fitoterápico idóneo y que por más de, yo diría, 2 décadas ha estado demostrando en su praxis el buen uso de este para ayudar al paciente que está con los anticolinérgicos, con los antiespasmódicos. Tú sabes muy bien, nuestra medicina no es alternativa. Ya, malamente le puedes llamar a la medicina de la naturaleza medicina alternativa, porque por sobre todo la naturaleza es humilde, es un carácter de la naturaleza, un carácter de humildad, ya, que te va a llevar a ti a entender, ¿verdad?, que nosotros nunca queremos apropiarnos del rol protagónico, sino que simplemente queremos servirles, ¿ya? Porque sabemos que lo hacemos, sabemos que todo esto te va a ayudar a complementar el tratamiento que la medicina legal, por decirlo así, la medicina tradicional, haya invocado como terapia como farmacoterapia. 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

Un saludo a don Luis Cara, también, que a veces nos acompaña desde Miami o desde el lugar donde se encuentra y nos escucha. Desde pequeñitos somos muy amigos con Luis. Mira, le decíamos Luchito, porque era como el chiquitito del coro. Tocábamos, cantábamos en la iglesia, nosotros cantábamos en un coro en Santiago, en la parroquia San Felipe de Jesús. Y él era como el, obviamente tenía la mejor voz del grupo. Hay algunos que creían que cantaban mejor que Luchito, pero no, nadie. Yo tocaba la guitarra nomás, un poco el pandero ahí. Pero bueno, y ahí estaba Luchito. Y era, le decíamos Luchito porque era el más chiquito. Entonces después del colegio, del Aniceto Gallardo, se llamaba el colegio, en la calle Chiloé, iba ahí y se juntaba en nuestros ensayos del coro. Bueno, ¿cree usted que existen estos golpes de suerte? ¿Usted cree en la suerte? ¿Cree en la suerte? La gente de fe dice en la Biblia, muchas veces dicen, echémoslos a la suerte. O sea, cuando después, ¿sabes esa historia de que Judas entregó a Jesús y le dieron, no sé, las 30 monedas de plata y él las devolvió, las tiró y luego se fue y se suicidó? No está claro, algunos dicen que se colgó, otros que se tiró cabeza por un precipicio. O sea, y, bueno, cuento corto, la historia es que había que elegir el 12º apóstol. ¿Ya? Y habían dos ahí, uno que nadie se acuerda cómo se llama y el otro que obviamente fue el elegido, era Matías, creo que era el 12º apóstol. Puede que me equivoque, ojo, yo no soy un teólogo, soy un simple doctor acá, pero le hago estos comentarios. Y ahí, porque hay gente de fe dice, no, yo no creo en la suerte, todo es una causalidad y todo lo demás. Pero ahí dice en la Biblia, tú lees, dice, bueno, dicen los dueños del, en ese, o los jefes de todo el aparataje que queda después, ¿verdad?, de todo esto, dicen, echémoslo a la suerte, echémoslo a la suerte y veamos a quién la suerte indica. Entonces, vienen a veces, por eso le digo, a veces a la gente dice, no, yo no creo en la suerte, yo creo que todo esto está bien programadito, pero aparece también en la Biblia eso de échelo a la suerte, que la suerte lo diga. Yo no creo, la verdad, en el tema de la suerte. Por eso les preguntaba y les doy mi opinión. Yo no creo en el tema de la suerte, yo creo en el tema de la sincronicidad. ¿Ya? La sincronicidad. ¿Por qué? Porque esto es un estudio que se ha hecho en psicología lógica, en el cual que dice que esa gente que tiene suerte, la gente que tiene suerte, es gente que justamente ha conectado todos los hilos que conllevan a la concreción de algo. Entonces, primero, si tú quieres tener suerte en el mundo y ser una persona de éxito, tienes que prepararte. ¿Ya? Una persona sin preparación, no difícilmente va a lograr el éxito que quiere. Poca cosa va a salir de un lugar donde no haya preparación. Por eso es que a David lo tuvieron antes de ser rey pastoreando. ¿Ya? Estuvo pastoreando. Y muchas historias son personas que tuvieron que prepararse. O sea, hay un tema de preparación. Luego, también, para la suerte tú necesitas también una predisposición. Tú tienes que predisponerte a ser un hombre de éxito. Ya, si quieres concretar algún sueño fuera de lo común, tú no puedes andar por la vida diciendo, no, yo no me lo merezco, yo no sirvo para esto, qué sé yo. A veces en mis clases, a veces dentro de las materias que tocamos, aparece el área de la economía. Y entonces le pregunta, bueno, ¿quién quiere tener independencia financiera? Dicen, que se, la independencia. Entonces mucha gente dice, no, yo con que me alcance para vivir, yo me quedo tranquilo. Y esa persona, ¿cuál es su predisposición? Ganar lo que le alcance para vivir. ¿Y con qué vives tú? Bueno, imagínate, estamos yendo a estas historias bíblicas, comían un poquito de miel y un pedacito de pan y agua. Olvídate de el vino, solamente aparecía en las bodas, no sé, no era un tema así de que todo el mundo tuviera una cava de vinos en su casa. Entonces, la gente requiere, entonces, para que me entienda, una cierta predisposición. Algo parecido también pasa al momento de sanarse. Ya, la gente acude al médico para que el médico lo ayude, pero bueno, como que van ahí, no sé, como esperando lo peor. No tienen esa tranquilidad, esa certeza de que lo que pase es lo mejor, que es distinto. ¿Te das cuenta cómo te cambio el concepto? Lo que te pase,
puede que sea el final de tus días, pero fue lo mejor. A lo mejor había algo peor que te hubiese esperado a la vuelta de la esquina si te quedabas más tiempo por acá. Entonces, aquí tiene que haber una preparación, tiene que haber una formación, tiene que haber una predisposición, ¿ya? Una predisposición, y ahí se conecta también con el deseo de Dios para ti. Yo sin duda nunca saco a Dios de ninguna de mis ecuaciones, y lo digo públicamente, lo digo con orgullo. Para mí es fundamental, si no, yo, no, la verdad, sáquenme de acá. No tiene sentido mi vida si no es una vida bajo su sombra. Pero te hago ese pequeño comentario para que lo reflexiones. Bueno, vamos a seguir avanzando. ¿Tenemos tiempo todavía? 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
1: Claro que sí. Siempre consulte a su médico. No hay mejor profesional para que esté haciéndose responsable de tu proceso de falta de salud. Ellos son la autoridad en todo esto y apóyate del resto de profesionales que trabajamos como equipo de salud. Ahí están los nutricionistas, los kinesiólogos, estamos nosotros los químicos farmacéuticos, etcétera. Una cantidad enorme de profesionales que nos hemos formado, hemos entregado nuestra vida para ser parte, la parte protagónica en que tú te sientas mejor y vivas largamente, cualitativa y cuantitativamente, llena de cosas, de bendiciones y todo eso. 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Pero antes de hablarte del flexi articular, quiero hacer una mención o una consulta que me decía, doctor, ¿qué hacemos cuando aparecen esta especie de vorágines virales que a nuestros chicos los tienen con problemas de influenza, problemas respiratorios, cada vez que cambian las temporadas, aparece todo eso? Bueno, el consejo hay dos, ¿ya? Hay dos. Uno, para responderlo inmediato, las cápsulas griegas, que los chicos debieran tomarlas, yo diría, de marzo a noviembre, ¿ya? En este lado, en el hemisferio, en este lado del planeta, en el hemisferio sur, ¿ya? De marzo a noviembre. De marzo a noviembre. En el hemisferio norte, quienes me escuchan en Estados Unidos, ¿ya? Pueden comenzar en septiembre a tomar las cápsulas griegas y la debieran tomar hasta más o menos mayo, ¿ya? De septiembre a mayo. Porque es el periodo, y esto no solamente para los niños, sino que para nosotros los niños viejos, ya los adultitos, que volvemos a ser como un poco niños, encantadores, simpaticones, los abuelitos, ya como en mi caso, ya también necesitamos cuidar nuestro sistema inmune y nuestras vías respiratorias, así como lo hacemos con los niños, con nuestros nietos. Las cápsulas griegas, primera cosa. Segundo, fundamental, amigas mías, la acción antivírica del aceite de orégano. Yo les hablé de este producto, que somos los únicos en Chile. 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Y cuando tienes todo el aceite completo, ahí vas a poder estar tranquila de la acción antivírica, que es lo que buscamos cuando aparecen estos brotes de influenza, resfríos y todo lo demás, pero también la acción antiséptica para tratar el Helicobacter pylori, por ejemplo, o infecciones recurrentes. Acuérdate, para pacientes con el Helicobacter pylori, el gran problema de la antibioterapia es que genera resistencia. Nosotros con el orégano podemos estar tranquilos que esta plantita no genera resistencia bacteriana, por decirlo así. Nos fortalecemos la bacteria, por lo tanto, la misma dosis va a ser usada hoy, mañana y siempre. 20 gotas al día del aceite de orégano oro, tal como está en la presentación que tiene. No hay que diluirlo, no hay que mezclarlo, nada. Solamente, si quieres, lo puedes agitar un poquitito, si quieres, porque es tan estable que no genera ningún tipo de complicaciones, precipitaciones o floculizaciones. No existen en el aceite de orégano. Es pura virtud tomadas 20 gotitas a diario, ¿ya? Así es que ahí respondo esa consulta y me voy con el flex articular de inmediato. Y este consejo final va para la mesa de los enfermos artrósicos, las personas que tienen un diagnóstico de osteoartritis, ¿ya? Osteoartritis, desgaste de las articulaciones, pérdida del cartílago, dolor invalidante, sin duda, y para ello tenemos que reconstruir toda esa zona articular. 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Aporta colágeno tipo 2, que es el colágeno específico para nuestras articulaciones, y aporta aminoácidos fundamentales que van a trabajar en la dura tarea de reconstruir o restaurar el cartílago destruido. Por eso, en el fenómeno artrósico en general, que prácticamente lo vive la universalidad de quienes ya hemos pasado el segundo medio siglo de vida, ¿ya? 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Si está sufriendo de las articulaciones, si sufre de los huesitos, si ya está tomando analgésicos y antiinflamatorios y ahora la tarea es reconstruir el cartílago, no dude, por favor, en tomar Flexi Articular Forte. 2 veces nos vamos a despedir. Me había despedido hace un ratito, nos volvemos a despedir. 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Y al finalizar, como siempre, les dejo el mensaje para mí más importante y vital. Siempre primero a Dios por sobre todas las cosas. Y luego al hombre.

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0: Cecilita, todo tranquilo, ¿no? Un pedacito de torta, ¿cierto? Y tranquilo, no más, nada de andar para arriba,
1: como dijo.
0: Sí, nada de andar, ya, eso mismo. 8 de la mañana con un minuto, chicos y chicas. 8 de la mañana con un minutito. Bienvenidos todos a esta jornada de lo mejor de los 70 y 80, por supuesto, acá a través de la 97.7 Radiosadora FM. La de la buena música. Y en la www.revisadorafm.cl. ¿Ya está arreglado el internet? Sí, pues está saliendo. ¡Estamos saliendo por internet! Sí, por el internet, ¿eh? Por la web, ¿eh? O por la net. Antiguamente se decía la net. Claro, cuando internet, hoy saliendo por la net, ¿ya? Hoy, 8 de la mañana con 2 minutos. 8 de la mañana con 2 minutos. 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Eso es. Chiquillos, ya tenemos a las 8 de la mañana con 4 minutos. 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Vamos, voy a llamar a don Patricio. A ver si tiene algo simpático hoy día o si me está escuchando. ¿Qué es lo que tiene de bueno hoy día en la carnicería para que me avise, me mande un whatsappito para llevarle a usted alguna oferta, alguna novedad, ¿ah? En carne o cecina? 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Los saluditos ya están llegando, sí, están empezando a llegar al WhatsApp, ¿cierto? Estoy arreglando aquí, eso es. Están empezando a llegar al WhatsApp, al más 569, anótelo, más 569-3509-4148, más 569-3509-4148. Ese es el fono WhatsApp, ¿no? El WhatsAppito, sí, bueno. El Facebook Los 80 en Isadora. A ver, vamos a ver aquí quién está llegando. Y a leer esta información. Es que este gallo es manucherío, no sé, weón, cómo lo pueden pasar, lo pueden tolerar a ese gallo, weón. Yo no sé cómo lo sacaron la gente, weón. Él se cree pulcro, y él, creo que el suegro, alcalde, no sé de qué parte, tiene la media, pero la manzana. Yo no sé cómo lo pueden hacer, weón. Ya, estoy viendo aquí, movimiento en el Facebook, ¿ya? En el Facebook. ¿Quién está escribiendo por acá? A ver. ¿Hay quien escribió en el Facebook, chiquillos? Chiquilina. Sí, están llegando, pero es que. Oh, Ya, ahí está, nuestro amigo Oscar Guzmán nos escribió por acá. Buenos días, W, que tenga un excelente

¿Cómo estuvo la celebración? ¡Uy, qué cobullento este caballero! No, sin ninguna novedad, amigo, como todos los días, ¿no? Una bolsacita tranquila en familia nomás. Ricardo Quesada, San Martín. Ahí va los chiquillos de Bielmes. Ah, los chiquillos de Bielmes que están trabajando. Un saludo grande, grande, grande, grande. Sí, de grande el saludo. Todo esto ha sido por en medio de el Facebook, ¿ah? Por el Facebook, los 80 anisadoras. Y el WhatsAppito, quien está escribiendo, Nicky Sepúlveda. Buen día, W. Espero que lo pasaste muy bien junto a tu familia en tu cumpleaños. Un gran abrazo. 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

Nos vamos en tren, no en avión. La agrupación de Telex y este Moscow Disco del año de 1979. Qué buen tema para aquellos años, hombre. Telex, lo escuchas acá, es lo mejor de los 70 y 80 que ya iniciamos.

0: 8:10, 8:10 a.m. Estamos escuchando a Telex y este Moscow Disco en una versión Extended French, 12 pulgadas version.
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0: Eso es. ocho de la mañana con diez. WhatsApp, más 569-3509-4148. Facebook, Los 80, en Isadora. Nos vamos a ir al año de 1988. Ella es Kylie Minogue, de Locomotion.

0: 8 de la mañana con 18 minutos, chiquillos. No se atrase.
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0: Sí, pues no se me atrase. Amigo, amiga, 8 de la mañana con 18.

0: Un aplauso para la chiquilla de Bananarama. Ahí está el aplauso para Bananarama.
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0: Para 8 con 21, chiquillos y chiquillas lindas, 8 de la mañana ya con 21 minutos. Entonces tú estás escuchando lo mejor de los 70 y 80, por supuesto, acá en tu radioizadora FM 97.7, la de la buena música, y en la www.radioizadorafm.cl. 8 de la mañana con 21 minutos, 8 de la mañana con 21 minutos. ¿Cómo está el día? Sí, está nublado, llovió, cayó agüita, no sé si yo les dije que iba a caer agüita en la madrugada, así que cayó, así que le achuntamos al pronóstico del tiempo, ¿cierto?
3: ¿Cómo dijo?
0: Que le achuntamos al pronóstico del tiempo, tatita, le achuntamos, ¿y usted? ¿Le achuntó, no?
3: Te escuché clarito.
0: Oye, voy a enviar un saludo muy cordial a tatita Dago, porque estaba, ayer lo iban a intervenir, ¿cierto? Ahí en el hospital de Conce, estaba escuchando lo mejor de los 70 y 80, y que hoy día ya está durmiendo o se vino para acá para la casa. No ha dado señas, como dicen por ahí, así que un saludo cordial ahí para nuestro amigo Dagoberto Olivera Calabrano, así que un aplauso muy cordial para él, espero que se recupere, porque ayer lo iban a operar. Espero que esté bien de su operación. 8 de la mañana ya con 22 minutos. Vamos a la buena música. Sí. Stacy Q. Y este

0: Ahí escuchamos a Stacy Q con Two Hearts del año 88, chiquillos y chiquillas lindas, ¿ah? Tú escuchaste lo mejor de los 70 y 80. Oye, no se olviden, pues, ¿ah? El Facebook, Los Ochentanizador, ahí el WhatsApp, más 569-3509-4148. 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Chiquillos, lo invito a un alto comercial cortito y regresamos con más de lo mejor de los 70 y 80. Vamos y... Vamos y regresamos. Ya, ahora, ya.
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4: Son las 8 de la mañana.

Ya tenemos las 8 de la mañana con 37 minutos. 8 de la mañana con... Es que me estaba comunicando con el Tatita Dago. Dice que lo están echando al hospital ya. Ya lo operaron ya, y que se vaya luego, que se vaya luego ya. Ya pasaron todos los doctores, lo ha habido por haber. Pasó hasta el proctólogo también. Dijeron que estaba bien, así que lo echaron. Así que el Tatita ya estaba operado ya. Así que le dijeron, está con el alta lista. Así que dijo, bueno, se me acabaron las vacaciones, se me acabó la alegría, digo. Ah, ya son las 8 de la mañana con 37 minutos. Y además, a ver, por acá, deja ver, escribió, a ver si escribió, dice el Tatita de Agua. Buenos días, amigo Wilson, ¿cómo vas por estos lados? ¿Todo bien? ¿Cómo estuvo ese cumpleaños? Me gustan los viejos comuchentos, tienen que saberlo, ¿no? Pérdete una. ¿Para qué invitaste? Claro, claro, si cuando él se come los asaditos, tranquilito, ni invita, ¿eh? Yo aquí amanecí tempranito, dando que hacer, ¿eh? No le dije yo que estaba dando. Esperando ahora la visita médica. No, si ya le dieron la visita médica y ya le dieron el alta. Ya pronto a pasar, ya pronto pasarán, ¿eh? Ya pronto pasarán aquí. Y arriba los corazones, que hoy sea un día lleno de música y alegría, ¿eh? Un temita de Albert Hammond, jamás llueve en el jamás llueve en el sur de California. Muchas gracias, amigo Wilson, y un gran y fuerte abrazo a la distancia. Oye, este tema de Albert Hammond no lo sacó en nuestra lengua en español. Sacó varios otros temas en español, pero este tema no lo sacó. Ese Never Rains in the Sutherland, California. Ah, around the world, ¿eh? Nunca llueve en el sur de California. Pero nosotros lo vamos a escuchar acá, ¿eh? Tatita Dago lo pidió, deja buscarlo para acá. ¿Dónde está? Ah, primero cantó Carl Douglas. Ya, aquí está Albert Hammond. Jamás llueve en el sur de California. Ahí está. A usted que le gusta Albert Hammond, súbale el volumen y disfrute de este tema. Ya, Tatita, súbale el volumen ahí al equipo que llevo para allá.

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5: 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Piretanil. 8 de la mañana ya con 50 minutos. 8 de la mañana con 50 minutos. Santoral para el día miércoles 3 de junio de este 2026. Hoy día es San Maximiliano. Así que todos los maximilianos, todos los maxi, muchas felicidades para todos los maximilianos en el día de hoy. Pero muchas felicidades también para todos los cumpleañeros y cumpleañeras en el día de hoy. Así, felicidades también, muchas. A todos los chiquillos y chiquillas lindas que en el día de hoy están de cumpleaños. ¿Ya? También para todas las dueñas de casa, este aplauso, pero muy, muy cordial para ellos, ¿eh? Para los chicos y chicas que están en el área de la salud, ahí todos los días dándole, poniéndole el hombro en la pega, ¿cierto? En el área de la salud, ¿cierto? En la salud pública y también privada, así grande también. Ya. Para todos los chiquillos y chiquillas que andan en la locomoción colectiva, ese aplauso grande. En la línea de buses, taxibuses, microbuses, ¿cierto? Conductores y conductoras. Choferes y choferas. También los taxis, sí, los taxis colectivos también, los chiquillos ahí, los taxis colectivos, sí. Los buenos días. Buongiorno en la bañita, sí, eso. Ya. También a los muchachos de los furgones escolares. Sí, grande la bolsa por ahí. También para los amigos y amigos que viajan en los buses, ¿cierto? En los buses, taxibuses, buses, ¿cierto? Que van a los sectores rurales. Ah, sí, por ejemplo, para sectores rurales. ¿Qué sector rural hay? Antiguamente era las micro, me acuerdo yo. Cuando unas que corrían por los caminos de tierra. Era en invierno, cuando las micro estas grandes, cuando iban, por ejemplo, a Copquecura, caminos de tierra así medio gredoso, cuando habían en una subida bien paradita, que ahí se dan cuenta, ¿no? Y yo me acuerdo que una vez en un bus, cuando el bus de repente no fue nada, no le dio, ¿ya? Y se empieza a ir para atrás el bus, la máquina, como dicen. ¡Oh, hijito, mi alma en pleno invierno! Y ahí quedó. A bajarse todo. Ahí quedó todo embarrado. Pero yo estoy hablando muchos años, se estaba inventado. Ahora los cabros de ahora no tienen ni idea lo que pasó, lo que pasaba en esos años. Sí, esos años cuando uno viajaba en buses a la playa, por ejemplo, con que cura el camino en el verano, era un trumao, como dice. ¿Sabes lo que es el trumao, no? Es la tierra amarilla, por la tierra amarilla que está suelta, ¿ya? Claro, y entraba hasta por el asiento, entraba la tierra. Parecíamos verdaderos gringos. Y el viaje no duraba una hora, como ahora, una hora, pasadita una hora. No, duraba como 2 horas y media, casi 3 horas, porque el bus seguía conejeando también, pero si tenía que irse conejeando. Los que no saben es lo que es conejear, es tomando pasajeros, y dejando y tomando pasajeros. Y la coneja era la cosita donde tenían los pasajes. Ah, cuando volvían a cobrar, le cortaban el pasaje y le daban el boleto. Eso se llama coneja, ¿ah? Claro, uno que ha tenido camiones, pues perro, así que... Pero era simpático viajar en aquellos años, ¿ah? Cuando se iba en esos caminos de tierra. Ahora que no, la mayoría de todos los caminos ya están asfaltados, ¿cierto? Y ya como que de repente se pierde la magia esa, ¿eh? De los caminos de tierra, la micro que hay en Panamá. Sí, bueno, pero un saludo muy cordial desde acá, desde lo mejor de los 70 y 80, para todas aquellas personas, aquellos amigos que aún laboran, ¿cierto?, hacia las diferentes comunas de nuestra gran ciudad, ¿cierto?, nuestra región, nuestra 16ª región del país, la región de Ñuble. Felicidades para todos ellos. También saludamos a los chiquillos ahí del mercado. 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Oye, también saludamos a todos los chiquillos del mercado ahí, ¿cierto? Un aplauso cordial para todos los chiquillos del mercado. Eso es, Bolo Gil, para todos ellos. Grande, grande, grande ese aplauso para todos los chiquillos de la feria ahí del mercado. También un saludo cordial ahí al mercado, al viejo mañoso. JR, locales 8 y 9, a la señora Gladys, a la gatita, los saludamos muy cordialmente. Les damos los buenos días, su señoría. Y nos vamos al local 62. Ahí me escribió, oh, Patricio, no le escribí, pero me mandó alguna respuesta. No, Patricio. Oh, ¿qué pasa, don Patricio? ¿Qué pasa, tatita la aguja que me escribió? Pero don Patricio, no me... Le mandé mensaje, pero no me escribió, está ocupado. Yo cuando no me manda mensaje porque está ocupado don Patricio, ¿sí? Pero igual lo lee, ¿ah? Ya. 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Oye, aprovechamos de saludar también a toda mi Ñuble región, a toda la región de Ñuble, ¿cierto? Y a todas sus comunas. Ese aplauso, pero grande, maravilloso para ellos. Oye, ya tenemos que son las 8 horas con 58 minutos, 8 de la mañana con 58 minutos. ¿Qué hacemos? ¿Vamos con un temita o de vuelta mejor? De vuelta, porque escuchemos un temita entero, ya. Vamos a un breve alto, no se retiren, sí, no se retiren, es cortito. Vamos y regresamos, ya, vamos y volvemos, vamos la chica, vamos.
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1: Son las 9 de la mañana y 2 minutos.

0: 9 de la mañana con 3. Era cortita la tanda publicitaria. Muy bien, ya estamos de regreso acá en los estudios, en el estudio W, por supuesto acá en el barrio alto de la ciudad de Chillán.
1: Sí, por supuesto acá.
0: Sí, en el barrio alto, sí. Bien. 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Oye, si escucha, tú llegas y le dices a don Patricio, oiga, escucho el programa en la radio, descuento, don Patricio, te va a hacer un descuento, pero grande, grande. Y además, los chiquillos te van a dar así un aplauso grande, grande, por preferir Carnicería y Rotisería Martínez. 9 de la mañana con 6 minutos. También un saludo cordial a Miguel Chico Monti, Daral por ahí, ¿dónde anda? Ya, vamos a la buena música, muchachos. Vamos, ya pues. Sí, pues. Ahora, ya. Escuchamos a Miguel Mateos, Perdiendo el Control. Versión en inglés, con Miguel Mateos, Perdiendo el Control.

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0: Beat del año de 1989. Lo escuchaste aquí, por supuesto, en lo mejor de los 70 y 80, a través de tu radio Isadora FM 97.7, la de la buena música, y en internet www.radioisadorafm.cl. 9:29, muchachos y muchachas lindas, tenemos que irnos al alto comercial. Vamos y regresamos después de este pequeño alto. Volvemos con más música, con la de lo mejor de los 70 y 80. Vamos y regresamos.
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4: Da, da, da. 9 horas con 43 minutos, 9 de la mañana y 43 minutos, amigos y amigas, de lo mejor de los 70 y 80. 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Muchachos y muchachas, vamos a echar una miradita aquí, ¿no? Vamos a actualizar estas cosas, a ver, deja actualizar, around the world, ¿eh? ¿Qué está escribiendo por acá? ¿Qué está escribiendo? Juan Cadispino, hola, muy buen día, amigo Juan Cadispino, ya, oye, voy a... Estoy actualizando acá, chiquillos. Sí, esperen un cachito chiquito. A ver más comentarios. Ahí sí. Ahí, ya. Por ahí anda la cosa. Ya. Vamos a algunos saluditos que han llegado acá, a lo mejor de los 70 y 80. A ver, vamos a hacer una miradita. Algunos saluditos que han llegado acá, a lo mejor de los 70 y 80. Oye, por acá, tempranito, Niki, se me olvidó dar un saludo a este chiquillo. Dice, buen día, W. Espero que lo hayas pasado muy bien junto a tu familia en el día de tu cumpleaños. Un gran abrazo. Saludo desde el CEO, junto a sus dentistas y TINS, el Centro de Especialidades Odontológicas, nos envía saludos. Muchas gracias. También nosotros le enviamos un saludo. Tempranito también le hemos enviado el saludo. Flor María, despertó este chiquilla. Hola Wilson, que tenga un excelente día, igual que a todos los ochenteros. Bye bye, Flor María. Apareció, desapareció en acción Giovanni Jara. Ahí me dice, me da una información que ha fallecido a los 75 años de edad, ¿cierto? ¿Quién falleció aquí a los 75 años de edad? Deja aumentar esto. Peebo Bryson, cantante estadounidense, ganador del Festival de Viña del año 2000. Falleció de un ataque. ¿Qué le pasó a Peebo Bryson, Giovanni Jara? No me da más esto. Claro, falleció. Pero igual, vamos a tocar un temita de Peebo Bryson, ¿ya? Es el que dice, a ver, ¿lo tengo o no? Con Roberta Flack, a Peebo Bryson. Esta noche celebro mi amor. Ese lo vamos a difundir para escuchar a Roberta Flack con Peebo Bryson, el cantante fallecido recientemente. Ya, ¿quién más, chiquillo? Aquí a los saludos. Estamos en los WhatsAppitos. Deja sacar esto. Ya, aquí sí. Recordado por la presentación del Festival Internacional de la Canción de Viña del Mar en el año 2000, donde se alzó como ganador. ¿Ya? Accidente cerebrovascular. Ahí está. Claro, le dio una ACV, no aguantó y hasta ahí nomás llegó el amigo Bryson. Sí. Ya. Sigamos por acá. Nuestro amigo Cancio nos saluda. Felicidades a los 70 y 80. Muy buenos días. Que tengan un excelente día. Que Dios te abrace con su paz, te guíe con amor y te llene el alma de esperanza. Feliz miércoles, atentamente, Cancio, desde Yumbel City. Juan Carispino nos dice, hola. Muy buen día, Wilson. ACD, un derrame. Nos dice aquí el Giovanni Jara. Ya. Estamos ok, vamos, sigamos con los saluditos por acá. Ricardo Quesada San Martín, tempranito, nos saludó ahí, y también lo saludé ahí a Bielmet y a Ricardo Quesada San Martín. Oscar Guzmán, buen día, doble, que tenga un excelente día. ¿Cómo estuvo la celebración? Cayudo. Ahí lo vamos. Ya, buena. ¿Quién más por acá? El Tatita, ¿cómo había escrito? ¿Qué? No, más, ¿sabes? No me parece más, está, no sé qué le pasó a esto. Sí, Tatita Dago también. Tatita Dago me escribió también. Bueno, vamos a mandar saludo también al Tatito Dago, ¿cierto? Que me escribió aquí a lo mejor de los 70 y 80. Ves aquí, dice Roberto Olivera. Susana Bustamante, nuestra gran amiga Susana Bustamante, también nos dio un like acá, un me gusta, ¿ya? ¿Quién más por acá? Ruth Montoya, sí, la Ruti. Amparo Constanzo también, Claudia Flores, Patricia Castro, Oscar Guzmán, Felipe Jara, ¿cómo estáis, Felipe? Buenos días. 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Ahí, Esmeralda. Ahí están los semáforos. ¿Dónde vienen chocando? Oye, aquí en Chillán, el que no choca es tonto ahora, pues. Claro, qué manera, señor. Pues hay muchos vehículos, sí, es verdad. Hay muchos vehículos acá en la ciudad de Chillán. Por eso hay tanta congestión y todo el asunto. Sí, hay mucho vehículo, mucho vehículo. Yo ya les di la respuesta el otro día, les di la solución, pero no me quisieron hacer caso, creo que no. 9:51. Ya, chiquillo, un aplauso muy cordial para todos ustedes, todos los que están escuchando lo mejor de los 70 y 80. ¿Ya? Vámonos lentos.
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4: Muy bien, amigos y amigos. En los lentos vamos a escuchar a Roberta Flack con el fallecido Peebo Bryson. Esta noche celebro mi amor.

0: Bien bueno el tema. ¿Le gustó a usted? Sí, espero que le haya gustado. Ahí escuchábamos a Roberta Flack and People Rise and Tonight Celebrate My Love. Esta noche celebro tu amor. Ya, nos vamos. Sí, sí, sí. 9 de la mañana con 55 minutos. Nos vamos 5 minutos. Sí, porque ya todos los otros días nos hemos estado yendo después de la hora. Me gusta ser puntual. ¿Ya? 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Por supuesto, ahí en el Mercado Techado te está esperando Carnicería y Roticería Martínez. 9 de la mañana ya con 56 minutos. 9 de la mañana con 56 minutos, chiquillos. Las muchas gracias, gracias totales, queridos amigos y amigas. Yo les digo 120 minutos de buena música han transcurrido acá, en lo mejor de los 70 y 80, a través de Radio Isadora FM, en la frecuencia 97.7, y por supuesto, en la www.radioisadorafm.cl. Las gracias totales, y yo les digo abrazos y besitos para las chiquillas. Abrazos y un fuerte apretón de mano para ustedes, muchachos. Amigos y amigas, los quiero mucho. Cuídense mucho, que tengan un muy bonito día. ¿Ah? No va a llover nada, chiquillos, ¿eh? No sigue lloviendo, no, nada de lluvia, nada de lluvia. Así que ya saben el tiempo, ¿para qué vamos a dilatarlo? Ya, no va a llover nada. Ya, sí. Y por supuesto, desde acá, desde el estudio W. Sí, acá en el Barrio Alto, pues por supuesto, en el Barrio Alto. Yo les digo chao, ochentero, que tengan un lindo día. Nos encontramos mañana. Mañana por la mañana. Nos encontramos. Chao. Chao, chao.
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3: Son las 9 de la mañana y 58 minutos.
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2: 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Creatividad, elegancia y una leyenda viva. Sting, el músico que trascendió géneros con su inconfundible voz y letras profundas, fusionando rock, jazz y música del mundo. Nacido en Inglaterra en 1951 como Gordon Sumner, Sting comenzó su carrera con The Police, donde redefinió el rock con éxitos como Roxanne y Every Breath You Take. En 1985, inició su camino en solitario con The Dream of the Blue Turtles, explorando sonidos más complejos. Con una carrera marcada por la experimentación, Sting ha incorporado influencias del jazz, reggae y música celta. Canciones como Fields of Gold y Shape of My Heart muestran su versatilidad y sensibilidad artística. Más que un músico, Sting es un contador de historias cuya música sigue emocionando e inspirando a generaciones.

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0: Radio Isadora FM indica la hora.
1: Las 10 de la mañana y 58 minutos.
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3: Energía, ritmo y un pionero del rock. Chuck Berry, el hombre que definió el sonido del rock and roll con su guitarra inconfundible y su actitud rebelde. Nacido en 1926 en San Luis, Missouri, Chuck combinó el blues con un ritmo acelerado y letras juveniles, dando vida a un nuevo género. Con su primer éxito, Maybelline, en 1955, revolucionó la música y sentó las bases del rock. Con himnos como Johnny B. Goode y You Never Can Tell, Berry influyó en generaciones de músicos, desde The Beatles hasta Rolling Stones. En 1986, se convirtió en uno de los primeros artistas en ingresar al Salón de la Fama del Rock and Roll. Aunque nos dejó en 2017, el sonido de Chuck Berry sigue vivo en cada riff de guitarra. Su legado es eterno. 97.7

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1: Radio Isadora FM indica la hora.
2: Las 11 de la mañana y 59 minutos.
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1: 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Faltan prácticamente 24 minutos para que sea la 1:00 p.m. Cuando sean las 13 horas, vamos a iniciar nuestro informativo central, siempre aquí en la 97.7, su medio de comunicación regional. Pero a esta hora, por lo general, tenemos un tema de conversación. Y el tema de conversación en esta oportunidad tiene que ver mucho con los adultos mayores. Existe una fundación iberoamericana de derechos humanos de las personas mayores. Y al respecto, tenemos a dos personas invitadas. Presente en los estudios está don Manuel Espinosa, a quien lo saludamos. ¿Cómo está, don Manuel?
4: Hola, muy buenos días. ¿Cómo está?
1: Gusto de tenerlo aquí sentado en este locutorio de la Radio Isadora. Y a distancia, lo que pueden hacer las comunicaciones hoy en día, a distancia tenemos a don Michel Toledo Ortiz en la ciudad de Punta Arenas. ¿Cómo está, don Michel? Un agrado saludarlo.
5: ¿Qué tal? Muy buenas tardes. ¿Ah? Igualmente. Muy bien. A todos los auditores.
1: Muy bien. Conversar de los adultos mayores es algo bastante importante que se les olvida. Yo me ha agradado mucho la solicitud de esta conversación, don Michel Toledo, porque el tema de los adultos mayores no está en el común y corriente de la conversa de las personas en la mesa, en la reunión cotidiana, y muy poco también en la voz de las autoridades para dirigirse y ser más amigables con los adultos mayores. Así es que me parece una buena conversación. Yo quisiera partir con usted y preguntarle cómo es esta Fundación Iberoamericana de Derechos Humanos de las Personas Mayores. ¿Cuál es la base en que está fundada?
5: Bueno, primero agradecer el espacio que las personas que están del otro lado del estudio, ¿no?, escuchándonos, puedan conocer de nosotros. Es muy importante. Nuestra fundación se dedica a promover políticas con perspectiva de envejecimiento, ¿no? Lo que buscamos es poder ayudar a nuestras ciudades, a nuestras sociedades, a que estén preparadas para contribuir a una vejez justa, plena y digna, ¿no? Que ya esté a la altura de las necesidades de la gente mayor hoy día y de mañana.
1: Y yo le voy a preguntar ahora a don Manuel Espinosa, que lo tengo aquí frente a mí en los estudios de la radio de Isadora. ¿Han notado ustedes lo que acaba de explicar don Michel? ¿Hay cercanía en las comunidades con los adultos mayores? ¿Cómo lo nota Manuel Espinosa, que está aquí en la región de Ñuble? ¿Estás viviendo acá, Manuel, no?
4: Yo vivo en Santiago, pero soy chillanejo.
1: Eres chillanejo, sí, muy chillanejo, bien. Sí. ¿Cómo lo notas?
4: Mire, he notado muy poca relación con la tercera edad y las comunicaciones acá. Veo que hay muy poca visibilidad para esta comunidad, que acá, sobre todo acá en la región de Ñuble, cada día es más grande.
1: Exacto.
4: Y hay poca visibilidad en cuanto a historia, a que la tercera edad pueda comunicar lo que necesita, entretención. No hay. Aquí en la región ni en todo Chile, se podría decir.
1: Sí.
4: Entonces nosotros lo que buscamos es poder ser una ventana para este grupo.
1: Yo creo que tienes pero muchísima razón. Manuel ha dado en el clavo. Aquí poco se conversa de los adultos mayores y creo que esta podría ser una muy buena instancia que se está creando también. Parte de esta fundación que maneja o que domina en su organización don Michel Toledo Ortiz, que está en Punta Arenas, pero que también tiene ramificaciones, porque tienen, Manuel, ramificaciones no solo aquí en la región de Ñuble, sino que también están en otras regiones,
4: en otras,
1: ¿no?
4: Regiones, claro.
1: ¿Ya? ¿Como cuáles, por ejemplo?
4: La Metropolitana, allá Punta Arena, Aysén, por lo que me dijiste, Michel. Y bueno, y el proyecto que queremos hacer acá en Ñuble es poder llegar a través de todo el país.
1: Y llegar
4: visibilizar a... que el grupo de tercera edad pueda ser como le dijera, un grupo que pueda dar su opinión a través de todo el país.
1: Exacto.
4: Que pueda contar sus historias, pueda tener una visibilidad a través de todo el país, cosa que los canales de televisión no están.
1: Y yo creo, Manuel, que tú tienes pero absolutamente razón en tus palabras, porque la región de Ñuble, según dicen las propias autoridades, está basada mayoritariamente en adultos mayores. Sí. La ciudad de Chillán, dicen, es una ciudad de adultos mayores.
4: Así es.
1: Pero solo dicen eso. Son pocas las cosas que tienen un contacto o una voz más permanente con los adultos mayores. Y aquí en este caso, Michel, el SENAMA, que es una organización ya o una rama del Estado, ¿tiene algún... ¿Ustedes están al alero también de esta organización del Estado que es el SENAMA?
5: Bueno, nosotros somos una fundación que es autónoma, independiente.
1: ¿Ya?
5: Participamos en el Comité Consultivo del Servicio Nacional del Adulto Mayor. Nosotros como entidad de la sociedad civil estamos permanentemente trabajando con las autoridades, principalmente el Servicio Nacional del Adulto Mayor, pero también con otras reparticiones, ¿no? Economía, deporte, desarrollo social, las municipalidades, los gobiernos regionales. Nosotros entendemos que hoy día hay que trabajar, bueno, hay que hacer cambio en el lenguaje, ¿no? Y uno de ellos tiene que ver con que ya no podemos seguir conversando de que Chile va a envejecer, que en los próximos años, no, eso ya se acabó. Nuestra sociedad envejeció. No estábamos preparados para este fenómeno demográfico y es importante hoy día comenzar a construir soluciones. Y por qué llegamos a Ñuble, principalmente porque creemos que las soluciones deben construirse desde los territorios, ¿no? Desde las regiones, desde las localidades. Ñuble es una región con una fuerte identidad comunitaria, tiene presencia rural y una importante población de personas mayores, como lo mencionaba. Entonces nosotros queremos escuchar a las comunidades, queremos conocer las necesidades que hay en las distintas localidades y a partir de eso poder construir iniciativas que nos permitan, en definitiva, lograr soluciones con actores locales, ¿no? No llegamos a imponer modelos ni desde Santiago ni desde ninguna esfera. Lo que necesitamos es acercarme, es construir en realidad todas estas buenas palabras que de pronto se escriben en las leyes, se escriben en declaraciones de derechos humanos, ¿no?
1: Lo que estaría, lo que
5: de construirlas como realidad.
1: Sí, lo que estaría dando sus primeros pasos con don Manuel Espinosa, que va a ser vuestro representante aquí en la región.
5: Exactamente.
1: ¿Sí? Ahora, estos procesos de los adultos mayores siempre es impulsado por una organización mayor, y en este caso son precisamente las Naciones Unidas con los derechos de las personas mayores. Actualmente usted o vuestra organización está administrando en Punta Arenas, porque yo estoy hablando con usted a través del teléfono, del WhatsApp, con Punta Arenas en forma directa. Hay un ELEAN que se llama Cristina Calderón Arbán, de Punta Arena. ¿En qué consiste este ELEAN y qué significa ELEAN, don Michel?
5: Bueno, los ELEAN son establecimientos de larga estadía para adultos mayores o personas mayores,
1: ¿no? Ahí está completa la frase.
5: Exactamente. Estos son establecimientos que, en el caso del que operamos nosotros, son del Estado, ¿sí? Pero gestionamos nosotros. Aquí residen personas mayores que son vulnerables, que tienen grados de autonomía altos, ¿no? De dependencia muy altos y severos. Y bueno, lo que buscamos nosotros en ese sentido, tenemos una sociedad con el Estado en donde entregamos una solución de cuidado para estas personas mayores que generalmente no tienen redes de apoyo y tampoco tienen la capacidad económica para poder sostener un cuidado del nivel de especialización que requiere su necesidad de salud, ¿no?
1: Ya.
5: Así que ahí estamos nosotros, operamos hoy día en el ELEAN de Punta Arenas, vamos a operar a partir de julio también el ELEAN de Coyhaique. A lo largo del país, Servicio Nacional del Adulto Mayor tiene 15 recintos de este tipo, que son, como les decía, públicos. También existen ELEAN que son privados. Con distintas capacidades, ¿no? En el caso nuestro, nosotros atendemos a 70 residentes en el caso de Punta Arenas, y en Coyhaique también vamos a atender a 70 personas mayores.
1: Con distintas capacidades también se refiere a que ustedes, los adultos mayores que llegan a estos ELEAN, ¿están durante el día o en algunos ratos o tienen algún horario de mañana y tarde? ¿De qué manera es este encuentro con los adultos mayores en este tipo de casas que, dice usted, dependen del Estado?
5: En este caso existen dos tipos de establecimientos, ¿no? Está el de larga estadía que tenemos nosotros, que consiste en residencias, son lugares donde la gente llega a vivir.
1: Ya.
5: Con los cuidados especializados, ¿no? Para las necesidades de personas que son altamente dependientes. Y por otro lado están los establecimientos de estadía diaria, que esos son aquellos donde las personas mayores que son autónomas, que son independientes, van durante el día a desarrollar distintos tipos de actividades, ¿no? Y bueno, también el Estado cuenta con otro sistema de apoyo, que son las viviendas tuteladas, que son casas pequeñas donde las personas mayores viven, ¿no?
1: Bueno,
5: que son entregadas a concesión a personas mayores que postulan a estas casas.
1: Vamos aquí con Manuel Espinosa en el nivel local. Manuel, usted ya está en conocimiento de lo que hay aquí como región para los adultos mayores. ¿Con qué contamos aquí en nuestra región para los adultos mayores?
4: Mire, por lo que yo me he dado cuenta acá, es muy poco la visibilidad que tienen la tercera edad acá. Se necesita mucha ayuda, hay mucho desconocimiento de esta comunidad con respecto a todas las posibilidades que tienen ellos en ayuda. Se necesita, como le digo, poder mostrar, como le digo, que esta gente de tercera edad pueda mostrar todo lo que significa para el país, lo que significó para el país, toda su experiencia, dar a demostrar, conocer, porque son personas que nos han ayudado y nos van a seguir ayudando por mucho tiempo más. Tienen mucha energía para dar todavía.
1: Ya. Bueno, ustedes también piden más participación social, que es lo que nos está comentando aquí Manuel, más integración comunitaria. Claro. vale decir, en las organizaciones sociales comunitarias, juntas de vecinos.
4: Hay mucha necesidad acá en la región de Ñuble con respecto a la tercera edad.
1: Y referente al buen trato, Manuel, ¿cómo han visto aquí nuestra zona, nuestra región de Ñuble? ¿Se les trata bien a los adultos mayores?
4: Mira, en general sí, pero como le digo, se necesita, la gente de tercera edad necesita tener una ventana para mostrarse.
1: ¿Hay un aislamiento social entonces aquí?
4: Totalmente.
1: En nuestra
4: región. No tan solo acá, ¿eh? Sino que atrás de todo el país.
1: ¿Ya?
4: Pero acá, una de las regiones, como decía usted, que más ha crecido en la tercera edad, por registro y estadística.
1: Exacto.
4: Entonces, exacto. Por eso que queremos partir acá en Ñuble, para poder generar vínculos en las organizaciones con personas mayores, acercar la fundación a los municipios, relacionarse con las universidades, poder buscar situaciones para poder ayudar a este grupo, que es muy importante para el país y para todos nosotros.
1: Bueno, estos derechos de los mayores que ya tiene su propia organización y que está principalmente en las regiones más australes o sureñas de nuestro país, ¿dónde pueden contactar los adultos mayores? ¿Qué pueden hacer para irse integrando a estos derechos de los mayores? ¿Con Manuel Espinosa? ¿Hay algún mail? ¿Hay algún teléfono? ¿Hay algún sitio donde acudir para eso?
4: Bueno, acá Mitchell podría dar las direcciones donde se puedan contactar, pero como le digo, nosotros estamos iniciando este proyecto recién. ¿Ya? Acá en la región de Ñuble, con la idea de poder fortalecer este grupo etario y poder ayudarlo, poder partir de acá de Ñuble a través de todo el país.
1: Exacto.
4: Esa es nuestra intención de poder...
1: Es el desafío.
4: El desafío que
1: tienen ustedes.
4: Es grande,
1: ya.
4: Es grande, pero lo vamos a lograr.
1: Bueno, hay un...
5: Sí, no, como dice Manuel, nosotros tenemos finalmente una etapa de vinculación y de escucha, ¿no? Estamos comenzando nuestro trabajo acá. Queremos conocer las prioridades de la región, queremos trabajar junto a las comunidades y a partir de ese diálogo esperamos desarrollar iniciativas que fortalezcan la participación, la integración y la valoración de las personas mayores. Hay tres ideas que nosotros tenemos que tener claras. Chile envejeció y debemos comenzar a abordar esa realidad local. Las personas mayores siguen aportando activamente en todas las comunidades y es importante revalorizar ese rol que tienen las personas mayores. Voy a darle un dato, ¿no? En Chile, del 100% de los hogares, el 30% está liderado por una persona mayor.
1: Que es bastante, ¿sí? Bastante
5: y esto
1: grande
5: es un
1: el porcentaje.
5: Dato menor porque cuando nosotros queremos pensar en políticas de desarrollo económico, las personas mayores también son protagonistas, ¿no?
1: Sí.
5: Y por último, bueno, queremos construir estas soluciones junto a la comunidad de Ñuble. Nosotros tenemos nuestro sitio web que es derechosmayores.org. Las redes sociales también, todas asociadas a @derechosmayores. Pero inicialmente nosotros vamos a empezar a acercarnos a las autoridades locales, a los representantes de organizaciones de personas mayores de las distintas localidades, ¿no? Presidentes o dirigentes de uniones comunales, con el fin de empezar a plantearnos cómo estamos, ¿no? Hacer un diagnóstico. Quiero recordarles también que el primero de junio ocurrió un hecho histórico, ¿no? Que es que fue publicado por el Diario Oficial la nueva ley integral de las personas mayores. Esto es histórico porque hoy día ya específicamente vamos a contar con una institución que va a ser rectora, que va a ser garante de políticas no solo para las personas mayores, sino más bien para desarrollar estrategias en el curso de vida de los ciudadanos. ¿Sí? El rol de las organizaciones, de la sociedad civil, es muy importante porque somos nosotras la sociedad civil las que vamos a de alguna manera ser garantes de que el cumplimiento de estas nuevas normas se empiece a ejecutar conforme a lo planificado, ¿no? Servicio Nacional del Adulto Mayor va a comenzar a tener, hoy día son coordinaciones regionales que tienen una presencia muy, muy débil en regiones, hoy día va a tener una dirección regional que va a ser más potente, que va a tener recursos propios, y que va a poder también incidir mucho más con las mismas autoridades locales, ¿no? Así es que se viene una nueva etapa, y justo se da también con nuestra llegada a Ñuble, que nos va a permitir también desarrollar iniciativas conjuntas con sector público, privado, digamos, y sociedad civil.
1: Ya. Bueno, es de esperar de que todos esos buenos deseos que tienen ustedes como derechos mayores, nueva organización que ya está comenzando a funcionar en nuestro país y que busque el apoyo de los adultos mayores para crear más fuerzas, ¿no? Pueda concretarse también aquí en nuestra región y puedan ser una voz más con la importancia que se merece para los adultos mayores, ¿no? Así es que Manuel Espinosa, después de haber conversado ahí con Michel Toledo, que está en Punta Arena, espero que tengan esa posibilidad y que ojalá muchos adultos mayores comiencen a congregarse después de este llamado, después de esta pequeña presentación en sociedad que hemos hecho conversando un poco aquí en los estudios de la radio Isadora sobre los adultos mayores en nuestro país.
4: Eso es lo que queremos, acercarlo a todas estas personas, qué sé yo, escucharla, poder generar redes y ver las posibilidades y las soluciones para ellos, que tengan una ventana para poder mostrarse. Esa es nuestra intención.
1: Arroba derechos mayores.
4: Así es.
1: He de esperar que así sea, Manuel Espinosa, que tengan mucho éxito en todo lo que están emprendiendo por el bien de los adultos mayores que necesitan más apoyo, necesitan ser una voz más escuchada.
4: Así es.
1: Se lo merecen, por supuesto. Entonces, espero que tengan toda la disposición de los que adultos mayores que nos escuchan, principalmente para acceder, para acercarse, para perder el miedo y participar de vuestra institución.
4: ¿No? Muchas gracias.
1: Entonces deben tomar contacto en este caso con arroba derechos mayores.
4: Correcto.
1: Y lo repasamos las otras plataformas que tienen, Michel, en internet ustedes. No hay una dirección fija todavía.
5: No, los pueden encontrar virtualmente a través de la página web derechosmayores.org. También nos pueden encontrar en Instagram, en Facebook con arroba derechosmayores. Y también tenemos un WhatsApp. Si se quieren tomar nota, el número del WhatsApp es +569 3777 4707 +569 3777 4707
1: Oiga, 07, están plagados de 7, o sea, como para que les vaya bien, Sí, +569 3777 4707 No, el número está hecho para los adultos mayores. Se lo van a grabar rápidamente. Michel Toledo Ortiz en Punta Arena, muchas gracias por esta conversación. Lo mismo le decimos a Manuel Espinosa aquí, que va a ser vuestro representante en la región de Ñuble.
4: Gracias, don José. Muchas gracias.
1: Bueno, que tengan mucha suerte. Hasta una próxima.
5: Agradecer la invitación y esperemos que existan muchas más.
1: Listo, Michel. Eduardo Espinosa.
4: Gracias.
1: Hasta una próxima. Nos vemos. Chao, chao. No se olviden del WhatsApp, los adultos mayores, +569 3777 4707 Nos vemos. Chao, chao.
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1: Radio Isadora FM indica la hora.
2: Las 13 horas y 6 minutos.
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0: La 1:10 p.m, 13:10 p.m. Comienzan aquí las informaciones en su radio Isadora en la frecuencia 97.7 desde la ciudad de Chillán. Vamos de inmediato con las informaciones. La 1:11 p.m, 13:11 p.m. La comuna de Bulnes contará con base SAMU. Base SAMU. Esto es para fortalecer la respuesta ante emergencias durante el invierno. La iniciativa, anunciada en una reunión entre la directora del Servicio de Salud de Ñuble, el alcalde de la comuna y el director del hospital local, permitió acercar la atención prehospitalaria y mejorar también la capacidad de respuesta para la comuna de Bulnes y también los sectores aledaños. Así es que la noticia es muy buena. Conversamos nosotros también con el alcalde de la comuna de Bulnes, Gonzalo Bustamante, y esto fue lo que nos dijo.
1: Más de 2 años y medio llevamos empujando esta importante base SAMU en la comuna de Bulnes y estamos acá en el Servicio de Salud Ñuble junto a nuestra directora, la señora Elizabeth, junto a don Álvaro, director del hospital, junto a todo el equipo, junto a Mario, donde tenemos muy lindas noticias, ya que tenemos nuestra primera base SAMU por 4 meses en lo que es la campaña de invierno, en el cual nosotros como municipio con fondos propios vamos a arrendar una vivienda. Una base SAMU muy importante, es una gestión que salva vidas. Es una ambulancia con la última tecnología y con el personal tremendamente capacitado para atender accidentes de tránsito, paros cardíacos, diversas patologías o accidentes que puedan ocurrir en nuestra comuna. No nos cansamos de gestionar, no nos cansamos de empujar y es más que meritorio que Bulnes, siendo capital provincial, cuente con una base SAMU.
0: Importante es lo que menciona el alcalde de la comuna de Bulnes, ¿no? Y contar con una base SAMU ahí. Bulnes es como la entrada ya a la capital regional, siempre, Dios quiera no ocurran, ¿no? Pero existe la posibilidad siempre de accidentes allí también en la ruta 5. Bulnes tiene que estar con mayor respuesta a este tipo de eventos y sobre todo durante el invierno. Así es que nosotros también conversamos con el director del hospital de la comuna de Bulnes y con la directora del Servicio de Salud de Ñuble. Vamos con la directora del Servicio de Salud, que esto fue lo que nos dijo.
2: Hoy día nos hemos reunido con el alcalde de la comuna de Bulnes, también con el director del hospital y nuestros equipos técnicos de acá de la Dirección de Servicio para poder cerrar un importante acuerdo que trae crecimiento y desarrollo a la comuna de Bulnes, esta importante comuna. Queremos hoy día partir con la implementación de una base SAMU, que no existe en aquel lugar, por lo tanto vamos a poder contar con esto. Hemos inyectado cerca de 60 millones de pesos provenientes de la campaña de invierno para poder hacer frente a esta tremenda inversión. Queremos darle las gracias a la comuna de Bulnes, al consejo, al alcalde por haber confiado también y haber cofinanciado parte de esta inversión con el arriendo de una casa. Esperamos poder seguir avanzando en esta materia, dado que Bulnes es una comuna muy estratégica para el desarrollo de nuestra región.
0: Tal como lo dice ahí la directora del Servicio de Salud de Ñuble, Elizabeth Abarca Triviño, Bulnes es una comunidad bastante estratégica para nuestra región. Nos cambiamos de noticia, vamos con la CGE, que informó que líneas de transmisión Monterrico, Cocharcas y Charrúa, Chillán podrían adelantar su entrega para el 2027. Esto es con el objeto de dar seguimiento a los proyectos energéticos y planificar a mediano y largo plazo el gobierno regional de Ñuble, que fue el que convocó a esta mesa de energía en su primera reunión del 2026. Conversamos con el gobernador Óscar Crisóstomo.
3: Bueno, hoy hemos sostenido la primera reunión de la mesa de energía en un aspecto más técnico, reunido con la empresa generadora y distribuidora, más algunas instituciones públicas para dar cuenta de los avances que estamos teniendo y hacerle seguimiento también a los distintos proyectos. Hoy hay proyectos en marcha que están asegurando cierta resiliencia en distintos sectores de nuestra región de Ñuble, proyectos que se van a ejecutar y otros que ya están en plena fase de implementación. Quiero destacar el compromiso que han tenido las empresas en este ámbito y que hoy podemos decir con más claridad que esa crisis energética que tuvimos años atrás, poco a poco la empezamos a dejar de atrás y hoy tenemos una mirada de futuro donde vamos a tener incluso una mayor generación de energía de la que necesita nuestra región de Ñuble, lo cual indudablemente que es un antes y un después a lo que estábamos acostumbrados. Y con respecto a la línea Charrúa, hoy CGE ha informado que ya las obras ya están en plena marcha desde el mes de abril, van a haber algunas etapas que se van a entregar de hecho en el mes de noviembre del presente año y ya el primer semestre del año 2027 va a estar completamente terminada según la planificación que ellos han informado. Esto indudablemente es una muy buena noticia ya que se adelanta el proceso a lo que se tenía previsto inicialmente y el 2028. Con eso generamos mayor seguridad en la distribución de energía de nuestra región de Ñuble y es una cadena de implementación y una cadena también para las distintas empresas que estaban solicitando factibilidad eléctrica a las distintas distribuidoras. Así que creemos que el trabajo que ha hecho esta mesa de energía, que es única en nuestro país, que reunió a los distintos sectores, hoy está dando muy buenos resultados. Lo vimos con la implementación de la ley, que era precisamente para este tipo de infraestructura, y esperamos también que las otras obras que se están planificando y algunas que van a comenzar puedan estar terminadas en los plazos que están establecidos.
0: Bueno, importante, ¿no?, adelantar la entrega para el 2027 de estas líneas de transmisión Monterrico, Cocharcas y Charrúa, Chillán. Conversamos nosotros con Leonardo Morales, él es gerente de la CGE Transmisión Sur, y esto fue lo que nos dijo.
4: Estamos esperanzados en poder terminar dentro de los plazos establecidos. Estamos haciendo esfuerzos para poder terminarlos con anticipación, pero creemos que en ya mediados del 2027 ya vamos a tener resuelto ambas líneas, ambos refuerzos. Y eso ha significado también un tremendo esfuerzo a nivel de compañía que nos ha permitido poder implementar mayor cantidad de brigadas para poder trabajar de manera paralela. Nosotros estamos muy contentos de que se haya reactivado esta mesa, una instancia de conversación técnica de alto nivel, donde podemos poder mostrar de alguna manera también el avance de los proyectos que van a en beneficio de la región. La mirada de futuro y lo que nos permite conversar también con el resto de las empresas de la industria, que cada vez se va afietando más el desarrollo y la comunicación para mirar en conjunto las soluciones que necesita en términos energéticos la región.
0: Bueno, por su parte, Patricio Lago, gerente general de Copelec, también celebró la reactivación de la mesa y recordó el importante rol que ha tenido esta instancia para mejorar la realidad energética regional. Conversamos con él.
5: Muy bueno, creo que Copelec, Saesa, SGE, Transelec y todas las compañías eléctricas que estamos acá en la región, para nosotros es importante hacer los aportes que se necesitan para la región. Pero más importante es que nos reunamos todos los involucrados, en este caso el sector público, ¿cierto?, representado por el gobernador Don Óscar Crisóstomo, las empresas privadas y los reguladores. Ñuble ha dado una lección importante hace varios años, de cuando estas mesas comenzaron a funcionar, donde se trabajó en ello y producto de ese trabajo se estableció incluso una ley de transmisión de energía eléctrica finalmente. Y eso ayuda a la región, y eso nació acá, eso se vino a firmar esa ley acá en Ñuble, por las razones que ya dije. Creo que aquí lo que se está haciendo hoy día es una mirada del pasado, de los últimos 2-3 años, de cómo en aquella época se tomaron decisiones y hoy día ya se están concretando a través de obras y de nuevos proyectos, pero también la mirada de futuro para los próximos 5 y 10 años, que es otro camino, es otro paso que hay que dar, y aquí también hay que incurrir en un trabajo adicional para convencer a todas las autoridades del nivel nacional de que Ñuble hoy día está en una postura de crecimiento, una postura de demanda energética, pero también que va a contribuir a su región con todos los trabajos que las empresas estamos haciendo. Sí, es una muy buena noticia. Esto es muy bueno lo que va a pasar, porque para todos los efectos esa línea 66 nos va a ayudar a traer más energía, más potencia, justamente para los quienes necesitan, que son la gente, los inversionistas. Y los inversionistas, usted sabe que traen más trabajo, desarrollo, mejoramiento para la región.

Vamos a Carabineros. Aquí en la región de Ñuble detuvo por receptación a sujeto sorprendido con especies sustraídas desde un camión en la ruta 5 Sur. La información en más detalle indica que Carabineros del Retén Santa Clara detuvo a un sujeto por el delito de receptación de especies tras un procedimiento desarrollado durante la madrugada en la ruta 5 Sur en la comuna de Bulnes. Este procedimiento se registró esta mañana cuando personal policial concurrió hasta la ruta a verificar un accidente de tránsito. Al llegar al lugar, los funcionarios encontraron un vehículo al interior de una zanja y tanto en el exterior como en el habitáculo del móvil diversas cajas con mercadería. Tras la fiscalización del conductor, un adolescente, Carabineros estableció que este no pudo acreditar la procedencia de las especies transportadas. En el procedimiento, además, el personal policial pudo determinar que las cajas de alimento habían sido sustraídas previamente desde un servicentro ubicado en la misma ruta. Con estos antecedentes, Carabineros procedió a la detención del adolescente por el delito de receptación, además de la incautación del vehículo y otros medios de prueba asociados a esta investigación. En este procedimiento se origina también en el contexto del despliegue permanente del personal en la ruta y en las inmediaciones y en la capacidad de respuesta operativa de nuestros carabineros ante hechos que afectan la seguridad y el patrimonio de las personas. Gracias a una rápida fiscalización y a diligencias investigativas desarrolladas en el lugar, se logró recuperar las especies sustraídas y detener al involucrado, además de generar antecedentes relevantes para establecer una eventual participación en otros delitos asociados, lo señaló el comisario de la Tercera Comisaría de la Comuna de Bulnes, Mayor Jorge Brown.

0: Vamos con la siguiente información, 1:25 p.m, 13:25 p.m. El Seremi de Gobierno de Ñuble, Marco Muñoz, valoró los anuncios realizados por el presidente de la República en su cuenta pública, destacando que las medidas presentadas apuntan a responder a las principales preocupaciones de las familias chilenas y tendrán una bajada concreta en la región de Ñuble, especialmente en materia de reconstrucción, seguridad y reactivación económica. Conversamos con el Seremi Marco Muñoz.
1: Las cuentas públicas, cierto, tienen una connotación de nivel nacional. Lo importante es poder implementar todos estos anuncios y hacer las bajadas correspondientes acá en nuestra región de Ñuble. Se abordó y de manera muy robusta el tema de seguridad. Muchos comentaban que el gobierno no tenía implementado un plan de seguridad y ayer nos dimos cuenta que sí. Y lo importante también es que pasamos de, cierto, de los anuncios a la acción. ¿Ah? Eso es súper importante, porque como estábamos conversando previamente, el presidente de la República ya firmó dos proyectos de ley el día de hoy, y que dice en relación con lo que se anunció el día de ayer con el retorno, el plan de retorno, y también con el plan de vándalos y otras incivilidades. Bueno, eso es parte de la modernización del Estado, de la nueva arquitectura que pretende instaurar el Ejecutivo. Lo dijo también en campaña, fusionar ciertos ministerios, ¿cierto? Porque aquí lo importante es poder optimizar los recursos públicos y hacer una buena distribución y gasto de los mismos. Así que vamos a estar expectantes a lo que va a ocurrir con eso. Ahora sí cabe señalar que esto es un proyecto de ley que tiene que pasar por el Congreso y veremos cómo se va a ir desarrollando, si es que están los acuerdos o no también en el Congreso.
2: Para muchos de ayer fue quizás un replicar lo que se había dicho en la campaña, ¿qué le parece esa opinión respecto de lo que fue el discurso de ayer?
1: Bueno, se abordó, pero en base a cifras. A nosotros nos gusta hablar con cifras concretas. Lamentablemente, la inseguridad se tomó en nuestro país. Pero sí nos hemos dado cuenta que paso a paso el Estado ha estado más presente en el territorio nacional, y en eso es lo que tenemos que avanzar, principalmente en temas de seguridad, donde tenemos que volver a recobrar la tranquilidad, la confianza, y para eso tenemos que actuar con mano dura frente al crimen organizado, pero también frente al narcotráfico y a la corrupción. Y esos fueron señales concretas que se dieron el día de ayer. Mire, existe lamentablemente una gran diferencia entre quienes estamos trabajando por soluciones concretas y quienes durante años fueron parte de los problemas que arrastra nuestro país. ¿Ya? Lo importante acá es que nosotros estamos avanzando, porque hay un sector de la oposición que no quiere reconocer, no quiere ver, no quiere escuchar lo que estamos haciendo como gobierno. Pero yo los quiero invitar a que lo hagamos, y lo hagamos de manera conjunta, ¿ya? Porque nosotros tenemos todas las condiciones, nuestro país tiene todas las condiciones para salir adelante, pero necesitamos el trabajo de todos y unidos, para que nadie nunca más diga que los mejores tiempos de Chile estuvieron en el pasado. Los mejores tiempos de Chile están por venir.
2: Para quienes dicen que todo esto en la parte económica beneficia a los que más tienen, perjudica a la clase con menos capacidad económica.
1: Nosotros tenemos una proyección de alcanzar un crecimiento económico de un 4%, ¿ya? De aquí a 3 años más. Porque para nadie es un misterio que el desempleo en nuestro país ya ha llegado a 950.000 compatriotas que no tienen trabajo, pero también un 26,5% de informalidad. Por eso este proyecto de reconstrucción apunta principalmente a eso.
0: Bueno, y el Seremi Marco Muñoz siguió, dijo que entre las iniciativas destacadas se encuentra la implementación del Plan Escudo en Ruta. Este incorpora control vehicular permanente y sistemas de teleprotección con inteligencia artificial en carreteras, el aumento de la presencia policial en barrios y el transporte público, la modernización de sistemas de vigilancia mediante cámaras, postes inteligentes y lectores de patente, y la intervención focalizada en barrios críticos para enfrentar mercados ilícitos y organizaciones criminales. La 1:29 p.m, 13:29 p.m. Hacemos un alto a las informaciones. Regresamos en tan solo un instante.
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0: No sé si usted ha aprendido con lo del Mundial que se nos viene en los próximos días aquí en nuestro país, en Chillán, en los Estados Unidos y en el mundo. Me refiero al Mundial de Fútbol, ¿no? Pareciera que el Mundial prende en nosotros cada vez que Chile no participa en él, ¿eh? Pero las láminas son el furor, no tan solo aquí en nuestra ciudad, sino que en todo Chile y en los países vecinos también. La municipalidad de Chillán está invitando a una jornada de intercambio de láminas. Láminas del Mundial. Esto será en la Plaza de Armas. La municipalidad invita a toda la comunidad a participar en una entretenida jornada de intercambio de láminas del álbum del Mundial. Este sábado 6 de junio, desde las 11 de la mañana y hasta las 14 horas en la Plaza de Armas de nuestra ciudad. Al respecto, conversamos con el alcalde de la comuna, que nos dijo lo siguiente.
7: Familias de Chillán a participar este sábado 6 de junio en nuestra Plaza de Armas desde las 11 de la mañana hasta las 14 horas a una entretenida jornada de intercambio de láminas del álbum del Mundial. En esta actividad está pensada en disfrutar en familia, juntos, tendremos camisetas de Ñublense, habrá también choripanes regalados por Hacienda de Ñuble y puntos de vacunación gratuitos que van a ser instalados por la Seremi Salud. Así que lo esperamos con entusiasmo, a compartir en familia, a cuidarnos y a vivir la pasión del fútbol en comunidad.
0: lo que dice el alcalde Camilo Benavente, conversamos de inmediato con el Seremi de Salud, porque se supone que va a ser una concurrida presencia. En esto hemos visto no tan solo a los jóvenes con el intercambio de láminas del Mundial, sino que a los adultos también. Como la Junta va a ser en grande este sábado allí en la Plaza de Armas, y la Seremi de Salud quiere que todos estén vacunados para enfrentar el invierno que a pasos agigantados ya está por llegar, es que conversamos también con el Seremi de Salud, que nos dijo lo que tienen programado ellos para esta actividad.
8: Queremos agradecer a la Municipalidad de Chillán por generar este tipo de espacios que convocan a la comunidad. Hoy enfrentamos un escenario epidemiológico marcado por una alta circulación de virus respiratorios. Por eso, actividades como este intercambio de láminas nos permiten llegar a personas que aún no han recibido su vacuna, reforzando además el mensaje de prevención y autocuidado. La inmunización sigue siendo la herramienta más efectiva para prevenir cuadros graves, hospitalizaciones y fallecimientos. Por ello, hacemos un llamado a quienes aún no han accedido a esta medida preventiva para que puedan acceder a tiempo a esta medida, que es gratuita y permite resguardar su salud y la de quienes nos rodean.
0: ¿Qué fue lo que nos dijo el alcalde Camilo Benavente? ¿Los choripanes van a ser regalados o vendidos? Bueno, dejemos mejor que el representante de Haciendas de Ñuble nos entregue mayores informaciones de lo que va a poder acceder la comunidad de gente chica y los adultos que lleguen hasta la Plaza de Armas este fin de semana, el día sábado. Escuchemos al representante de Haciendas de Ñuble.
9: Sabemos que el fútbol es sinónimo de compartir en torno a la parrilla, y como Haciendas de Ñuble hemos visto con alegría el fenómeno que ha generado el álbum del Mundial, que ha traspasado generaciones y ha unido a niños y adultos en torno a algo tan tradicional como es juntar las láminas para completarlo. Por eso, quisimos aportar con el sabor más tradicional de nuestra tierra a esta linda iniciativa organizada por la municipalidad, y el sábado estaremos entregando más de 200 choripanes en la actividad de intercambio de láminas, además de otras sorpresas que tenemos preparadas para ese día.
0: No. Se están cuadrando con más de 200 choripanes, me imagino que va a ser para los primeros que lleguen a esta actividad de este sábado aquí en la Plaza de Armas de Chillán.

0: Vamos con más informaciones. El delegado provincial del Punilla valoró anuncios en seguridad, en agricultura y empleo de la cuenta pública 2026. Cristóbal Jardúa destacó las medidas orientadas a fortalecer la seguridad, apoyar al sector agrícola y también promover la generación de empleo, que es eje fundamental para el desarrollo de la provincia y toda la región. Escuchemos al delegado presidencial de El Punilla, Cristóbal Jardúa.
1: El mensaje es claro, debemos seguir trabajando en terreno de manera coordinada entre el Estado, las instituciones y la ciudadanía. Hay áreas también que son prioritarias, que impactan directamente en nuestra provincia, como la seguridad, la agricultura y el empleo, sin dejar de lado el respaldo a la familia a través de distintas políticas y beneficios sociales.
0: Bueno, Cristóbal Jardúa también habló sobre los anuncios del sector agrícola y todo lo que se nos viene también en el ámbito económico. Pero queremos destacar lo que dijo para El Punilla Cristóbal Jardúa en materia de seguridad. ¿Qué fue lo que destacó?
1: Valoramos especialmente las medidas que buscan reforzar la labor de carabineros y endurecer las sanciones contra las organizaciones criminales. Además, la implementación del plan Escudo en Ruta, con controles vehiculares permanentes y sistemas de teleprotección apoyados por inteligencia artificial, será una herramienta importante para prevenir delitos y enfrentar problemáticas que afectan a nuestra zona, como lo es el Abigeato.

0: Falta muy poco para que la comuna de Chillán, la capital regional, celebre los 446 años con una maratón de cuecas. Se viene este cumpleaños de la ciudad de Chillán. La agrupación de conjunto folclórico de Chillán, que es la Aconfolchi, va a rendir homenaje en honor a la ciudad con más de 350 folcloristas en una actividad que se prepara para el cumpleaños de la ciudad de Chillán. Por su parte, Luis Vázquez, que es el presidente de esta agrupación de conjuntos folclóricos de Chillán, Aconfolchi, quiso destacar lo siguiente en su radio Isadora.
1: Esta iniciativa es apoyada desde su inicio por la Dirección hoy día de Cultura, Arte y Patrimonio, también por el ilustre, por el Consejo Municipal, nuestro alcalde, que siempre han aportado para que nuestra agrupación pueda atender a los diferentes conjuntos, que este año van a ser más de 40, lo que significa que vamos a tener en escena sobre 350 folcloristas.

La 1:41, 13:41. Tenemos un completo informe meteorológico para usted dentro de un instante.

Miércoles 3 de junio de este 2026. 17 grados en la temperatura ambiental que tenemos aquí en la capital regional en este instante. 17 grados, muy cerca de los 14 grados que fue la temperatura mínima esta mañana aquí en la ciudad. ¿Ah? 17 grados, dice meteorología, que nos va a acompañar un gradito más en los próximos minutos, yo creo, nada más. ¿Ah? Para mañana jueves hay un 35% de probabilidades que siga lloviendo. 8 grados va a ser la temperatura mínima el día de mañana. 14 grados la temperatura máxima. El viernes, 35% también de probabilidades de que siga lloviendo con 7 grados la temperatura mínima y 14 grados la temperatura máxima. El sábado también hay lluvia, 8 la mínima, 13 la máxima. El domingo hay nubes y sol, 7 la temperatura mínima y 15 grados la temperatura máxima.

0: Muchas gracias por acompañarse con este informativo aquí en la 97.7, su radio Isadora, en la frecuencia 97.7. No, bueno, ya se lo dije. Pero nos juntamos mañana, siempre a las 13 horas, con más informaciones.
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1: Radio Isadora FM indica la hora.
0: Las 13 horas y 55 minutos.
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0: Las buenas tardes, queridos amigos y amigas. ¿Cómo están? Espero que bien. Día ya miércoles a mitad de semana. Esperando lo que va a ser el deporte de fin de semana. Así que tanto Ñublense, fútbol amateur, fútbol senior. Así que hay muchas cosas que tenemos ahí al pendiente. Y usted lo sabe más y mejor aquí a través de la 97.7. Rafael Cuitiño, ¿cómo está? Buenas tardes.
1: Buenas tardes, Francisco Pancho Gutiérrez, tal como lo dijo usted, en el ombligo de la semana, día miércoles, y ya estamos al aire con Isadora en el Deporte para comentar de fútbol, fútbol amateur y fútbol profesional, evidentemente. Así que ahí vamos a ver qué nos depara el destino en este programa el día de hoy, cuando son las 2 de la tarde con 2 minutos.
0: Así es. Bueno, estábamos haciendo una llamada de nuestro amigo Héctor Somo, que está hospitalizado hoy después de la operación, más o menos nomás, con todos los achaques, pero sabemos que va a salir adelante, así que te mandamos un saludo cordial, Héctor Somo Carrillo. Y a todos, repetimos, como siempre, a todos los que estén aquejados de salud por ahí, que salgan de sus achaques y estén bien de salud y en todo sentido de la palabra. Así que un abrazo y cordial para todos y cada uno de ustedes. Esa es la idea de nuestro Isadora en el Deporte también. Como dicen por ahí, los clubes deportivos social y cultural. Acá somos un programa deportivo, porque si nos sentamos aquí a...
1: ¿Se va a dar el minuto cultural
0: usted? A leer. No, ustedes, yo lo hago siempre, porque es muy fome sentarse a decir, Ñublense juega a las 6 de la tarde con Concepción, estamos en el grupo B, o dar la programación del fútbol amateur o del senior. O sea, menos brillo que un zapato de gamuza, sino que hay que llegar a la gente, hay que ser, digamos, empático, y cualquier cosa que ustedes necesiten o quieran comunicarse, aquí están los micrófonos de nuestra radio. Somos un programa de puertas y ventanas abiertas, ¿eh? Repito, aquí no estamos leyendo las noticias de las 9 de la noche en un canal, sino que estamos siendo amigos.
1: Pancho, antes de empezar con el fútbol, hay una noticia súper importante, ¿eh? El básquetbol chillanejo, usted sabe que tiene dos representantes, que es Municipal Chillán, el Club Deportivo Municipal Chillán, y Chillán. El otro, ¿cómo se llama? Chillán también, ¿no?
0: No, ahí no...
1: Pues, se me fue, pues. Me van a retar después las cabras del otro club deportivo.
0: ¿Las cabras?
1: Sí, pues si son mujeres, pues yo a mí me gusta mucho el básquetbol femenino. Y hay dos noticias que son sumamente importantes. Y a mí me encanta. Fíjese, primero, que el campeonato femenino de segunda división, que viene después de la Dimayor, donde está presente Chillán, como lo dije, por intermedio de Municipal Chillán, comienza su temporada en agosto, y seguramente va a ser el Club Deportivo Chillán el que va a estar presente con el Municipal Chillán. Ahí están los dos clubes, y esto empieza en agosto. Pero la otra buena noticia, de que la sub-23 femenina participa en el campeonato nacional de básquetbol, Pancho, pero a nivel nacional, o sea, en lo que nosotros podríamos llamar primera división del básquetbol femenino, la sub-23. Y me parece una noticia a mí muy, muy importante, Pancho.
0: Bueno, si hay gente de selección, independiente del deporte que sea, bienvenido, porque acá en la ciudad de Chillán siempre han habido buenos

0: una destacada participación la chica Florencia Pérez también. No, si tenemos buenos exponentes del deporte. Y que ojalá que esta jornada en el básquet este año, que empiece en agosto, insisto, la segunda división y nacional, primera división en la sub-23, primera vez que es aceptada un club sub-23 en la competencia nacional de básquet.
1: Ojalá que el básquetbol vuelva a reflotarse acá en la ciudad de Chillampo, en la Dimayor.
0: Claro, ¿te acuerdas? El Improch.
1: Famoso Improch.
0: Era muy, muy conocido. Ojalá que tengamos la posibilidad. ¿Vamos al fútbol, Pancho?
1: Vamos al fútbol. ¿Qué pasa en el fútbol?
0: Se juega este fin de semana la última fecha de grupos, donde clasifican 4 a semifinales ya. Ya, y ellos se cierran los grupos este fin de semana. Vamos viendo partido por partido, Pancho, ¿le parece?
1: Hagamos la Guayagol Artero.
0: Ya pues.
1: Dice, se va a jugar la sexta fecha, por ejemplo, el día 5 de junio, que cae día viernes, comienza con Deportes Concepción y Coquimbo Unido.
0: Concepción ya está clasificado. Recordemos, sí, pues.
1: ¿Concepción?
0: No, hombre, Coquimbo, ¿qué dije yo?
1: Concepción, por eso.
0: Yo qué, no soy humano.
1: No, es que la gente separa la antena, entonces claro, por eso...
0: No, pero es para llamarles la atención, para ver si están despiertos.
1: Ah, ya.
0: Coquimbo es el primero con 11 puntos, segundo Colo-Colo con 10, tercero Huachipato 5 y Concepción con 1. En este primer partido debiese ganar Coquimbo, hacer los 14 puntos y dejar a Colo-Colo afuera, que es lo más probable.
1: Pero juegan en Concepción y Concepción los Lela tiene mucha gente que los va a ver y en una de esas puede hacerle la gracia a
0: Coquimbo. No, si no digo lo contrario.
1: Y si Colo-Colo gana...
0: Claro, se clasifica Colo-Colo.
1: Claro, entonces...
0: Porque a Coquimbo no le sirve el empate.
1: No, para nada, tiene que ganar.
0: Salvo que Huachipato le haga la gracia a Colo-Colo, que ya lo vamos a ver y que lo veo, pero...
1: No.
0: Como decía la canción de los 60, difícil, muy difícil. Vamos entonces partido por partido, Pancho.
1: Sí, señor, después saltamos al día sábado.
0: No, pero ¿qué me dice usted? ¿Concepción o Coquimbo?
1: No, van a empatar.
0: Empate, yo digo que gana la visita Coquimbo. Luego.
1: Ñublense con la Universidad de Concepción, acá en la ciudad de Chillán, a las 18 horas 6 de la tarde. 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
0: Y todas las plataformas.
1: Sueco, Zapato, Gamusa, todas las que
0: encuentro.
1: Las plataformas que encuentro ahora ahí usted, 97.7.
0: Ñublense, la U de Conce.
1: Local.
0: Local. Yo comparto con usted. Luego el tercer partido.
1: A las 18 horas, el cuadro de La Serena
0: recibe... Estaba primero en la Universidad Católica, pero da lo mismo.
1: Ya no, pero terminamos el día 6.
0: Correcto.
1: El cuadro de la Universidad Católica con Cobresal en el Claro Arena, no hay por dónde perderse.
0: Católica, creo. Cobresal. Sí. Nos interesa que Cobresal por lo menos le saque un empate, güey.
1: No, pero...
0: Ya, usted dice local, yo me lo voy a jugar con el empate, Cobresal nos va a hacer la paletia.
1: Sí.
0: ¿Qué partido sigue?
1: Después saltamos al día 7, este es el que le decía yo, La Serena recibe a Unión La Calera, resultado incierto.
0: Veamos cómo están en el...
1: Empate.
0: Cómo están en el grupo.
1: Ya.
0: La Serena, Calera, me dice usted.
1: Sí.
0: ¿Ya? A ver, La Serena está último con un punto, primero está Lauda con 10, igual que Unión Calera con 10. La U con 7 y Serena con 1. O Audax o Unión La Calera van a clasificar. Pero el partido es entre La Serena, el colista y La Calera. ¿Qué hizo usted?
1: Empate.
0: Ok, yo digo local. ¿Ah? Qué cuestión. Ya, después...
1: Nos saltamos al domingo a 12:30 horas, la Universidad de Chile con Audax Italiano, empate.
0: Empate.
1: No, gana la U.
0: ¿La U?
1: Sí,
0: local. Sí, la U necesita ganarle a Audax Italiano para tener alguna remota posibilidad. Recordemos que Audax tiene 10, la Chile 7, si gana la U hace 10. Pero Unión Calera tendría que perder con La Serena, lo que lo veo muy, muy difícil.
1: Así es, el día domingo también, 15 horas, Huachipato con Colo-Colo.
0: Huachipollo, dice usted.
1: Huachipato con Colo-Colo, Colo-Colo nomás. Pues.
0: A ver, Colo-Colo, que está en el grupo número A, tiene que ganar sí o sí, y esperar que Coquimbo enrede puntos con Concepción.
1: Sí.
0: ¿Usted dice visita?
1: Sí, Colo-Colo.
0: Ya, yo digo empate.
1: Después, a las 18 horas, O'Higgins con Palestino.
0: O'Higgins, Palestino. Ambos están en el grupo C.

0: Clasificado ya O'Higgins, Palestino con 5 puntos no tiene nada que hacer.
1: Empate,
0: ¿quién gana?
1: Entonces.
0: Empate. Ya, vamos con el empate, yo lo voy a apoyar esta vez.
1: Y termina la jornada Deportes Limache el día domingo a las 6 de la tarde con Everton.
0: Aquí puede ganar cualquiera y no hay ninguna novedad, no hay ninguna cosa.
1: No hay nada que hacer.
0: ¿Qué es lo que dice usted?
1: Empate también.
0: Empate.
1: Me llené de empate.
0: Ya, yo. No tiene tanto. Tiene 4 y yo tengo 3.
1: Yeah.
0: No, está bien. Ya, yo digo Everton, visita.
1: Ever forever.
0: Recordemos, Pancho, que se cierra la fecha pensando, ¿no es cierto?, en lo que es la fase de grupos para después, evidentemente, entrar en semifinales, que va a ser por orden de la tabla de posiciones del año pasado. Un enredo que no se lo entiende ni la NFP. Pero bueno, ¿qué le vamos a hacer?
1: Se dan enredado con la Copa Chile.
0: No, la Copa Chile, más enredado todavía. Oye, tenemos próxima fecha de la Liga de Ascenso Caixún.
1: Sería la próxima semana, o sea, no, sí, esa es la...
0: No, pues esta es la Copa de la Liga.
1: La Copa de la Liga.
0: Yo le digo lo que es...
1: La segunda división.
0: La segunda división, que ahora se llama Primera B.
1: Sí.
0: Ya.
1: ¿Primera B o...?
0: Primera B se llama, vos.
1: Suena raro, bo.
0: ¿Cierto?
1: Primera vez.
0: Sí.
1: Dice al 5 de junio a las 20 horas San Luis con San Marcos.
0: Partido ahí entre dos malitos, ¿ah? Perdónenme los hinchas de ambos clubes, pero la verdad que han sido muy irregulares. Aunque San Marcos de Arica este último tiempo ha ido subiendo y está metido en los primeros lugares, ¿eh?
1: Con Convento y todo el técnico de Arica.
0: Sí. ¿Segundo partido?
1: El día sábado, Deportes Puerto Montt recibe a Cobreloa a las 12:30 horas.
0: ¡Qué partido! ¡Dios mío! ¡Qué partido! Ya.
1: El día sábado también Deportes Copiapó, Santiago Wanderers.
0: Wander tiene que ratificar su buena estrella e ir a tratar de sacar puntos a Copiapó, ojalá un triunfo, ¿eh?, para que el Wanderito vuelva a los lugares donde se merece.
1: 20:30 horas también jornada sabatina, Deportes Iquique que recibe a Recoleta.
0: ¿Qué es lo que es eso, Recoleta?
1: Soy de una... Recoleta.
0: No, me quedo clarito. Después...
1: Después tenemos 20:30 horas Wrangler con Santa Cruz.
0: ¿Sabe usted, Pancho, que me gustaría ir al estadio?
1: Vaya.
0: A ver a Wrangler Santa Cruz.
1: Vaya nomás, yo relato aquí Ñublense con...
0: ¿Qué partido, qué día Wrangler?
1: ¿20:30 horas? ¿Alcanza a llegar?
0: No. ¿Quiere relatar usted, Pancho? Relate usted el fin de semana. Yo hago la parte comercial.
1: Yo me quedo con Michel y con Pedro y listo.
0: Bueno, y no estábamos recién hablando de eso, que quería ir a jugar.
1: ¿Usted quiere ir para allá, yo no?
0: Ya, vamos nomás.
1: 7 de junio, que cae día domingo,
0: ya.
1: Antofa recibe a Magallanes.
0: Antofalombia, Deporte Antofagasta, Magallanes, ¿qué día me dijo?
1: Domingo.
0: ¿A qué hora me dijo?
1: 15:30 horas.
0: Buena. Luego...
1: Luego, día lunes 8 de junio a las 19:30 horas, la Chilenator recibe a Unión San Felipe.
0: ¿La Chilenator?
1: ¿Unión Española?
0: Ahí sí,
1: Unión San Felipe. Chilenator.
0: No fue bueno.
1: Bueno, para
0: no
1: usted,
0: bueno.
1: Po.
0: No fue bueno, Pancho.
1: Usted encuentra fome al Bombo Fica, entonces ya es cosa suya.
0: ¿Ocho de junio? ¿Fome?
1: Chilenator.
0: Ocho.
1: Buena.
0: 19, ya. ¿Y cierra todo?
1: Le voy a decirle al profe.
0: Dígale, ¿no?
1: Sí, y a la misma hora, 19:30 horas, Temuco con Curicó unido en el Germán Becker.
0: Estadio muy bonito, ¿eh? Que la última vez que fui estaba muy mal traer el estadio de Temuco. Una pena, y la verdad es que lleva mucho público, ¿eh?
1: Parecía ruco en vez de estadio.
0: ¿Cierto?
1: Ay, señor, ¿no?
0: Las cosas que hablas tú, Pancho.
1: Ya, ahí está la programación de todo. ¿Qué más quieres saber?
0: Oiga, no. Rápidamente, vamos al fútbol femenino, recordando de que Colo-Colo es puntero con 28 puntos, lo sigue la U con 26, Católica con 24, Palestino 19, Coquimbo 16, que el año pasado hizo una campaña extraordinaria en el fútbol femenino, Pancho, ¿eh?
1: ¿Quién?
0: Coquimbo Unido. Muy buena campaña. Sexto, Unión Española, que también ha sido uno de los de los equipos estelares y que siempre ha dado buenas campañas. Este año no han dado tan bien. Séptimo, Wander con 12. Octavo, Huachipato con 11. La U de Concepción con 11. Iquique con 10. Magallanes con 10. Temuco con 4. Y Recoleta, ha jugado 10 partidos, no ha ganado ni uno. Tiene 31 goles en contra en el último lugar con 0 puntos. En 10 partidos no ha sacado ni un empate Recoleta, Pancho. Para que usted lo vea.
1: Ay, ay, ay.
0: Jodía la cosa, ¿eh?
1: Sí.
0: Próxima fecha, Iquique recibe a Colo-Colo, Huachipato a Magallanes, La U a Palestino, Coquimbo a Recoleta, Unión a la U de Conce, Católica a Temuco. La próxima semana, porque no están los días, ¿ah? Ni la hora. Sí, dice 13 de junio nomás.
1: Sí, recordemos que Ñublense está en el ascenso femenino.
0: Sí, sí.
1: Y este fin de semana, el día 6 de julio, se va a medir allá, en Concepción, con los Lilas. A la día 6 de junio, no tengo la hora así, Deportes Concepción recibe a Ñublense. Esa es la próxima fecha del campeonato de ascenso femenino. Está, por ejemplo, La Calera recibe a San Felipe, Limache con Audax Italiano, Everton con Cobresal, Puerto Montt con O'Higgins, Concepción Ñublense, Curicó con Santa Cruz, Antofagasta con Cobreloa y San Marcos de Arica con Deportes La Serena. Eso es lo que es el grupo de ascenso de lo que es el fútbol femenino, ¿eh?
0: Oiga, ¿tiene la tabla de posiciones, Pancho, para que me la cante?
1: El grupo norte, Antofagasta, tiene 21.
0: ¿Ya?
1: Harto lejos, ¿eh? Del segundo, que es Cobreloa, con 13.
0: ¿Ya?
1: Con 10 Copiapó, La Serena tiene 10 y con 7 San Marcos de Arica. En el grupo centro, Everton, 28, Cobresal, 24, San Luis 17, 15 Unión La Calera, Audax Italiano 9, con 7 Limache y Unión San Felipe con 0. ¿Van de la mano San Felipe femenino? ¿Qué más?
0: Ya.
1: Y en el grupo sur, Deportes Puerto Montt.
0: ¿Dónde estamos nosotros?
1: Puerto, ¿eh? Sí, Deportes Puerto Montt 20. Concepción, nuestro próximo rival, va a estar bueno este encuentro. 20 puntos. O'Higgins tiene 18 puntos. Ñublense 16. Uy, 20.
0: Estuvimos en un momento puntero, Pancho.
1: Sí, Rangers 16 con 3, Curicó, Deportes Santa Cruz con 3 unidades. Santa Cruz igual de la manito con lo otro. Así.
0: Oiga, Pancho, tengo que ser honesto, ¿eh? Yo no pude encontrar la segunda femenina.
1: ¿Sí?
0: No, tengo la primera, Copa Liga, Liga de Ascenso, Liga Femenina, pero no tengo la Liga de Ascenso Femenina. Usted es más capo que yo.
1: Oh, no. Todos somos capos en este programa.
0: No.
1: Todos somos capos.
0: Usted no más.
1: Bueno,
0: yo no la puedo encontrar.
1: Estoy viendo visiones, ¿sí? Porque de repente se prendió la tele aquí. Estoy viendo las noticias.
0: Estamos rayados. Sí. Está penando. ¿Quién está penando? Ah, el zorro tiene que estar penando.
1: Chupacabra.
0: No, chupacabra no.
1: Chupacabra, aunque
0: ya,
1: se fue. Igual por aquí dijo.
0: Oye, en segunda división, no, casi nunca la nombramos nosotros.
1: ¿Cuál segunda división?
0: Lo que usted cuando la aprieta, segunda le aparece.
1: Sí.
0: El 6 de junio a las 3 de la tarde, Santiago City frente a Atlético Colina.
1: City, ¿qué es lo que es eso?
0: Un club frente al Atlético Colina.
1: Santiago City, ay, ¿cuál es el que el perro verde va a ser director? Director, ¿cómo se llama? Ejecutivo.
0: No es dirigente, es no me acuerdo, pero va a estar a cargo de todo lo que significa la gerencia deportiva. Ahí está.
1: Sí.
0: El mismo día, sea 10 de junio, a las 4 de la tarde, Provincial Osorno enfrenta a Deportes Linares. El mismo día 6, pero a las 6 de la tarde, Rengo recibe a Lota Schwager. De ahí nos cambiamos al 7 de junio. Real San Joaquín a las 3 de la tarde recibe a Concon National. Ese club sí que tiene tradición, ¿eh? El Concon National.
1: ¿Concon National era, sí, Melipilla o no?
0: No, siempre ha sido
1: Melipollo.
0: De Melipollo era Soinca, acuérdate primero.
1: Soinca Bata.
0: El 7 de junio a las 3 de la tarde en La Pintana, el Chaquito enfrenta a General Velázquez y cierra todo a las 5 de la tarde, el 7 de junio, Ovalle frente a Trasandino de los Andes, otro equipo también con mucha tradición. ¿Cómo está la tabla de posiciones? La Norte con Nacional primero con 14. Lo sigue Santiago City con 14. Ah, duelo de punteros, Pancho. No. Sí, no, porque Santiago City
1: recibe Atlético Colina.
0: Claro, y el Concord Nacional va a jugar con Real San Joaquín.
1: Osorno Linario. Me huele a primera B o segunda, ¿cierto?, división antigua.
0: Sí. Brujas de Salamanca con 12, ese es su club, Brujas.
1: Gracias.
0: Es muy difícil jugar en Salamanca.
1: Oye, igual que esta,
0: el Chaco. Pero déjame terminar con la zona norte. Cuarto, Transandino con 11, Real San Joaquín 9, Atlético Colina 8 y Ovalle 2. Dígame.
1: Bueno, que el estadio Transandino lo cambiaron de ubicación. Está a la entrada de Calle Larga, donde estaba la empresa Watts antiguamente.
0: Claro, claro.
1: Y después lo hicieron más adentro. Bueno, y estuvo en la primera división también, pues sí. Yo me acuerdo del año 84. Jugaba Transandino con el cuadro de Unión Española.
0: Cobre Andino se llama.
1: ¿Transandino?
0: No, es que le cambiaron el nombre.
1: Lo que pasó con Ñublense y Ñuble Unido.
0: Correcto.
1: Una cosa así.
0: Pero lo que pasa es que Cobre Andino no fue por una cuestión económica, sino que Cobre Andino se metió Codelco y le dijeron, nosotros le ponemos Luca.
1: Y ustedes cambian el...
0: Y cambiaron el nombre. Y después volvieron porque le quitaron el...
1: O sea, en definitiva fue por Luca.
0: Nada más. Zona Sur.
1: Cuando uno compra algo, por Luca.
0: Yeah. Zona Sur, Colchagua 18, Osorno 18. Buena campaña, los toros de Osorno, ¿eh? Tercer lugar para el Chaquito Morning con 9 puntos, dirigido por Esteban Paredes. Mala campaña, ¿eh? ¿Cierto?
1: Mala.
0: Cuarto, Linares con 9, Rengo 7, General Velázquez 7 y mira,
1: Lota
0: Schwager con 4 puntos. Un equipazo este Lota, que subió el año pasado. Ojalá que no vaya a bajar este año, po. Acuérdate que subió de tercera en definición frente a Municipal Cabrero, que le ganó en penales. Mucha gente había en el estadio. Ojalá que no vayan a bajar.
1: Pero estamos hablando de la tercera división y no, hombre, imagínate Colchagua, Osorno, Chaco, Linares, Lota Schwager, General Velázquez, que eran
0: arriba.
1: Que
0: arriba tenéis más,
1: po. Ovalle, Transandino, y eso no va por los más conocidos.
0: Eran
1: típicos. No está Constitución. ¿Desapareció el fútbol?
0: No, tiene que estar en tercera. Vamos a la tercera. Ahí la vamos a ver al tiro. Tercera división de Chile. Que acuerde que la hace el ANFA. A ver, ¿quiénes están?
1: Podría ser la. Es que al dividir esta cuestión de A, B, C.
0: Claro, te enredan la vida. Po.
1: Claro, sí.
0: A ver.
1: Antes nosotros éramos primera, segunda, tercera y cuarta división.
0: Lee. Mira, está la tercera A.
1: La que estábamos leyendo.
0: Está primero Lautaro con 19 puntos. Después Aguará Fútbol Club, que no sé de dónde es. No tengo idea de dónde es.
1: De Perú, parece.
0: Aguarás, claro. ¿A dónde está? Estaba viéndola con la tabla de posiciones.
1: Ojo, que esta es la Liga de Segunda Panini. ¿Ah?
0: ¿Cuál es esta? Es la tercera A la que estamos viendo.
1: La que bien. Por ejemplo, City con Atlético Colina es la primera
0: B.
1: Primera A.
0: Pero no, Panini. Primera, segunda edición. Sí. Espérate, en tercera estamos medio enredados hoy día. Está Futuro Fútbol Club de la Región Metropolitana, Imperial Unido de la Araucanía, Malleco Unido de Angol, ese otro equipo que estuvo mucho tiempo en primera B o segunda.
1: Sí.
0: Está Rodelindo Román, el equipo del King. Chimbarongo, que tiene una alianza muy buena con la U, está Quintero Unido. Naval, Pancho, Naval en tercera A con Lautaro. Rancagua con Atlético Oriente. Municipal Puente Alto con Comunal Cabrero. Y Constitución Unido. Ahí está tu Constitución Unido con Aguara. Para que la tengáis clara.
1: ¿Te acuerdas el técnico de Constitución, el tiburón, cuánto era? ¿Nova? No era el tiburón, el técnico de Constitución, y después fue el chico Jan.
0: Sí, uno que tenía problemas en una patita.
1: Sí, oiga, después el Pipe gentilmente nos dice: Deportes Concepción recibe a Ñublense, será el día domingo 7 a las 11 horas en la Universidad del Bío Bío, ascenso femenino.
0: Mira, ¿cómo? Muchas gracias, Pipe.
1: Vale,
0: Pipe, o sea, gracias. En Concepción, entonces.
1: Dice Deportes Concepción. Ñublense será el domingo 7 a las 11 horas en la Universidad del Bío Bío. ascenso femenino.
0: ¿Nos llevarán?
1: ¿Día domingo?
0: Sí, nos llevarán en el bus, ¿no? Pregúntele al Pepe si nos lleva. Yo voy a verla.
1: Tiene que ir usted.
0: Ah, ya. Oye, primero está Lautaro en la tercera A, segundo, como dije, Aguará con 16, Quintero con 14, Constitución, su equipo, Imperial Unido con 13, Mayeco Unido, que me encanta, los Leones de Angol o los Pumas de Nahuel Buta, mejor dicho, sexto con 12, séptimo Oriente con 12, Naval con 11 en el octavo lugar.
1: Naval,
0: qué pues. Bueno. Futuro con 9, Rodelindo Román con 8, Municipal Puente Alto 7, Comunal Cabrero 7, que el año pasado hizo una campañón. Deportes Rancagua 7 y Chimbarongo 7. Esa es la tabla de posiciones de la tercera A.
1: Hablando, Pancho, siempre del fútbol, digamos, de segunda, de tercera.
0: Es que supuestamente este fútbol la parece. Sí.
1: ¿Cómo no agradecer a la distancia por todo lo que hizo John Andrade?
0: No,
1: siempre me recuerdo, cada vez que nos tocaba con Lota Schwager, eran todos los vidrios quebrados de la María Angélica. O sea, no había vidrio que no se salvara de la María, pobre María Angélica. Entonces, y esa vez, ¿por qué me acordé siempre de Constitución? Que una vez tuvimos que jugar miércoles, sábado, domingo, no me acuerdo por qué. Ahí una de las subidas de Constitución, cuando se reventó un neumático de trasero. Parece que han tirado una bomba atrás. Y justo en ese asiento iba un recordado viejo, conocido, viejo y conocido también, el Memo.
0: Ah, ya.
1: Fazo, ¿no? Y como que se habían tirado nada, se llenó de polvo adentro. ¿Sabes que se levantó la parte de la lata abajo donde iba el piso?
0: Oye, Pancho. Fíjate, recuerdo, que la tercera B, después de la serie que vimos recién, está nada más ni nada menos que Deportes Ovalle, Pancho.
1: Ovalle.
0: Es la tercera B.
1: Y Ovalle dio que hablar hace mucho. Copa Chile.
0: Copa Chile, que dejó a Colo Colo. No hay ningún otro más conocido, salvo, como te digo, Deportes Ovalle.
1: Nosotros hacemos la pausa con estos recuerdos y enseguida volvemos con más en Isadora en el Deporte.
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0: Ya estamos de vuelta. Estábamos recordando la tercera B Norte. ¿Se acuerda usted o no? Fíjese que revisando, nos fuimos a la tercera B Sur. Y en primer lugar está Buenos Aires, que es un club deportivo de Parral, con 21 puntos. Segundo, uno conocido, a Laja Histórico, con 19 puntos. Y tercero está nada más ni nada menos que otro también muy conocido, que es Deportes Valdivia, con 18 puntos. Estamos hablando de la tercera B. Es decir, quedan en dos series o dos divisiones para llegar a la segunda. Cuarto lugar, Vicente Pérez Rosales. Quinto lugar, Municipal Paillaco. Sexto, Inter de Concepción. Siete, República Independiente de Hualqui. Y en el octavo lugar aparece otro viejo conocido, Fernández Vial. Arturo Fernández Vial está en el octavo lugar con 11, cero posibilidad por lo menos hasta el momento de tener alguna opción de subir. Noveno está Iberia Bio Bio de Los Ángeles con 10 puntos. Décimo, Gasparín. ¿Quién se puede llamar Gasparín, digo yo? Undécimo lugar, Conchalí con 7, Nacimiento con 6. En el lugar número 13, Pumanque con 3 y Hualpén con 1. Estos dos últimos están en serias posibilidades de viajar. Mira dónde está la tercera vía. ¿Qué me dice usted? Y aquí estaba Valdivia, que es un equipo que estuvo mucho tiempo en la segunda división. También Fernández Vial. Iberia también. Ellos están en esta división de lo que significa, ¿no es cierto?, la tercera división B. Muy abajo, ¿eh? Lo que es una pena. Ojalá que de a poco puedan ir subiendo, ¿no es cierto?, para estar disputando. Y en la tercera B Norte está Talagante. Provincial Talagante, que la verdad que no tiene como mucha tradición. Está Curacaví, segundo con 16, Talagante con 17, Audax de Paipote 14, Unión de Glorias Navales 14, Municipal Mejillones 12, Municipal Ovalle 12, Vallenar con 11 y Cultural Maipú con 11. Esos son la tabla de posiciones de lo que es la tercera B Norte. Ya dimos la tercera A, así que vamos a ver cómo se siguen dando los resultados. Está Auda, dijimos, luego está Municipal Mejillones con 5, Municipal de Valle con 6, Vallenar con en el séptimo lugar, Cultural Maipú con en el octavo, noveno Deportes Ovalle, Copiapó en el décimo lugar, undécimo Jardín del Edén, duodécimo Julio Covarrubia, lugar número 13 Tricolor de Paine.
1: Jardín del Edén.
0: Tricolor de Paine y Unión Compañía en el lugar número 14. Si termina el campeonato, baja Tricolor de Paine y Unión Compañía.
1: Ya, Pancho. Jardín del Edén, me gustó el...
0: ¿El nombre?
1: Sí.
0: Ah, bueno.
1: Porque no es lo mismo Jardín del Edén que Jardín del Edén, pues ya. La verdad es que este fin de semana también se viene el fútbol amateur acá en la ciudad de Chillán, ¿eh? Importante fecha. Ay, señor, las cosas.
0: No soy partícipe de esas cosas.
1: No, si sigue, no, pues sigue, si usted.
0: Lejos
1: usted,
0: de eso.
1: Usted.
0: Es más, te odio cuando hablas.
1: Sí, entonces, por eso no insistí en el tema. Después se lo voy a explicar.
0: No, si lo sé. Lo sé, pero quiero estar ajeno a ese tipo de cosas.
1: Claro. Usted ha estado muchas veces apoyando, vitoreando al equipo del Edén. No puede llamarse así en todo caso. Ya les recuerdo que este día sábado, queridos amigos y amigas, nos ponemos muy en serio porque hay un gran bingo solidario que organiza la serie 35 del Club Deportivo Tejar.
0: ¿A qué hora es?
1: A las 21 horas.
0: ¿Dónde?
1: En la avenida El Tejar número 63.
0: ¿En qué lugar?
1: Se enamoró de ti. Ahí en el frente del hospital nuevo.
0: Ya.
1: O'Higgins,
0: el Después Tejano. Del estadio nos vamos para allá.
1: Sí, señor. Organiza la 35 y recordar que este es para. Es con motivo de un buen amigo que tuvo una lesión y fue operado la ruptura del tendón de Aquiles, arquero más encima, a Sebastián Contreras, al Seba. Así que.
0: ¿Jugó Ñublense?
1: Sí, pues, mira. Así que ahí toda la gente del Deportivo Tejar, la gente naranja, la gente del fútbol amateur que quiera ir a compartir, 4,000 pesos solamente el cartón, así que está barato.
0: Ah, usted va con su señora, son 8 lucas, no, usted tiene plata.
1: Ah, por eso el otro me quiere joder, bro. Ya, mejor no digo ni una cosa.
0: Diga nomás, yo que usted lo echó al aire.
1: Así que la invitación está hecha. También vamos a revisar un poquito la tabla de ubicaciones. Ah, sí.
0: Perdón, la tabla de ubicaciones, que usted nos va a dar, ¿sí? Es la tabla ponderada, es decir, con los puntos de todas las divisiones, ¿no es cierto?
1: Sí, que la tabla, cuando usted dice tabla ponderada, significa que la sub 12 está incluida y aquí
0: por eso le pregunto,
1: todavía no está incluida la sub 12. La sub 12 pondera, recordemos, a final de torneo.
0: Ah, no va ponderándose al tiro.
1: No, ellos juegan, se suman los 3 puntos, pero el primero tiene puntaje, digamos, de acorde a cómo salió. Por ejemplo, el primero tiene 16 puntos.
0: Ya.
1: Y eso se suman al final a la cuenta acumulativa.
0: Ya. ¿Por qué no hacen al tiro, Pancho?
1: Porque sub 2 es como más formativa.
0: Entonces no la agreguen.
1: ¿Por qué no?
0: Pero si es formativa y no quería agregarlo ahora, ¿para qué la agregáis al final? No tiene sentido.
1: Pues claro que tiene sentido, hijo querido.
0: Bueno, es lo que
1: porque,
0: se opina yo.
1: Porque cada partido son 3 puntos en disputa, ¿cierto?
0: Ya.
1: Y al final el primero obtiene 16 unidades.
0: Ya.
1: Y así sucede hasta abajo. El último obtiene 1 punto nada más. Entonces igual se hace competitivo, formativo competitivo. Así que el puntero de la primera división es el Deportivo Chile con 127 unidades. ¿Mira Chile?
0: El Deportivo Chile.
1: 21 de diciembre y Estrellas del Pacífico están ahí de la manito con 104 unidades.
0: Ya.
1: Más atrás está con 103 el Deportivo El Tejar. Mire. 98. Tiene el Deportivo San Martín. El Lucero tiene 90 puntos. 87 el cuadro del Deportivo Avance. 84 Colo Colo Señartus. Roberto Mateo tiene 81. 79 Unión Española. 73 tiene también Real Oriente y el Deportivo Cóndor. San Luis tiene 72, más abajo está con 71. Chillán Viejo, Cruz Azul 70 y 68 el cuadro de Junior de Santa Elvira. Recordemos que
0: Pancho,
1: vamos recién en la
0: primera fecha. ¿Sí? Pero quiero molestarte para la claridad de mucho. El campeón de la tabla acumulativa es el campeón del torneo.
1: Sí.
0: ¿Cuál es el premio que recibe?
1: El premio por serie.
0: Eso es lo que por eso te estaba preguntando. Los campeones van a la Copa de Campeones según la serie donde salen campeones. ¿Estamos claros?
1: Sí.
0: Pero el campeón de la tabla acumulativa, ¿qué gana?
1: El honor, po.
0: Ya.
1: Honor,
0: y el último, claro, de la tabla acumulativa, ¿qué pasa con él?
1: Si estamos hablando de la primera división, los 3 últimos bajan.
0: Ya.
1: Y si estamos hablando de la segunda división, no pasa nada porque no hay ninguna otra división.
0: No, pero por eso te estaba preguntando.
1: Los 3 primeros suben, los 3 últimos bajan.
0: Ya. Los primeros, el de primera división, los 3 últimos bajan. En este momento, si termina el campeonato, ¿quién bajaría?
1: Queda mucho, sí, todavía.
0: No, pero es para ir aclarando, ¿no? Pancho,
1: vamos si aclarando el panorama. Dijo que el Junior tiene 68, 70, el cuadro de Cruz Azul y Chillán Viejo tiene 71.
0: Ya.
1: Pero entre el último y hay como 5 o 6 puntos de diferencia. Claro. Entonces,
0: No. Si era un poco para ir aclarando. Yo pensé que el campeón de la tabla ponderada, que es el campeón, entre comillas, regional, tenía algún incentivo o algo, po. No solamente el honor. Porque resulta que hay otras series que van a la Copa de Campeones y eso sí que es la posibilidad cierta de seguir compitiendo.
1: Sí, pero son 10 series.
0: Ya.
1: Salir campeón acumulativa, como lo venía haciendo el Deportivo Avance en los últimos campeonatos, meritorio, o sea, no, es un trabajo, pero
0: sin duda.
1: Encomiable.
0: Sin duda. Pero yo pensé que tenía algún tipo de incentivo, eso era todo.
1: ¿Pero cancho. Incentivo en qué sentido?
0: No sé, algún torneo, algún incentivo, no solamente pero una copa, algún incentivo en dinero, no sé.
1: Es que no es. Son 10 series.
0: Sí, no, si está. Entonces, claro, Panchi, cada serie va a la Copa de Campeones según la serie que corresponde. Claro, si lo tengo
1: sería,
0: claro.
1: ¿Sería jugar contra quién? ¿Un acumulativo? ¿Con regional?
0: No sé, por eso te pregunto. Pues sí,
1: En la primera B o segunda división, Real Zaragoza marcha primero con 139 puntos.
0: Por eso a Torales no se le puede hablar, ¿eh?
1: Así, el Sauce. Dice que lo echaron igual. El Sauce, qué campañón del Sauce, felicitaciones, 135 puntos.
0: ¿El Sauce dónde se ubica, Pancho?
1: Depende de la calidad de la tierra. Sauce de Chillán Viejo.
0: Ya, muchas gracias.
1: Unión tiene 133 unidades, 131. San Miguel, Unión Católica, tiene 126. Católica, mire bien, Católica también, ¿eh?
0: ¿Es Unión Católica?
1: Sí. Bien. Unión Mardones 115, 107. Atlanta, 107 también tiene el cuadro de Buenos Amigos. Bien por Buenos Amigos, ustedes, muy buena serie, adult senior sobre todo. 103 tiene la gente del cuadro del Deportivo Irene Frey, Lautarito, más abajo con... más abajo. No, pues tiene 115, tiene el Deportivo Lautaro, ¿eh? 115 también la gente del Deportivo Vicuña Maquena. Yo creo que lo último tiene, lo último, los que están en la colita ahí, 34 puntos, Manuel Rodríguez. Ferroviario tiene 45, 75 tiene el cuadro de Barrabases y Nacional, y Estadio también tiene que apurar el tranco con 85. Esos son la más o menos los primeros lugares. En sub 12 dice que San Luis tiene 19 puntos, va puntero en la primera división junto al Deportivo San Martín, 19 unidades. Con 18 está el Deportivo Junior, con 17 Chile, 16 está 21 de diciembre Unión La Española. Mire, y en la segunda división el puntero Atlanta tiene 21 en sub 12, bien Atlanta, igual que Deportivo Unión, ambos con 21. Con 18 está Lautaro, Estadio y Nacional. Bien, Lester Hassler. En sub 14, el primer lugar, Deportivo Chile, 24. El su más cercano, perseguidor, con 18, Cóndor. Bien. En la segunda división, 21 puntos, San Miguel. Bien por San Miguel, ¿ah? ¿Eh? 18 puntos tiene Estadio. Bien, Estadio. El Sauce, 18 puntos en sub 14. Buen trabajo en las categorías infantiles. En categoría 16, de verdad que no. Estaba buscando aquí los relojes en el set, pero no hay. Para ver la hora, para ir controlando, porque tenemos programación y todo lo demás también. Ya, vamos, sigamos en sub 16, sub 18. 17 puntos tiene el cuadro del Deportivo Chile en primera edición. 16, la gente del Deportivo Lucero. Mire. Ya, Bastía, ¿qué vas ahí? En sub 18, el puntero en la segunda edición, el Sauce, 24. Bien, el Sauce. Me dije yo que el Sauce iba bien. Después, con 21 puntos, está la gente del Deportivo Atlanta. Con 19, San Miguel. Con 18, Unión Católica. En 45, el primer lugar en la primera edición, con 21 puntos, es el cuadro de Estrella del Pacífico. 21 puntos Estrella, a ver quién más va cerca de Estrella.
0: El Lucero.
1: 12 puntos tiene, no, Cruz Azul, 12 puntos tiene Roberto Mateos, 13 puntos San Martín. En la primera B o segunda división, el puntero con 24 está Lautaro. Bien, Lautaro, 24 puntos. Con 22 unidades San Miguel. Categoría 35 años, el puntero tiene poquitos puntos en la primera división, 15 puntos solamente Estrella del Pacífico, con 13 puntos Roberto Mateos, con 13 puntos también el cuadro del Deportivo Cóndor, está peleado en 35. En la segunda división, 24 puntos tiene Unión Católica, ¿ve? Y después con 22 puntos tiene Unión, y con 19 sería el otro, que sería Vicuña Maquena. Categoría senior de 50 años, el puntero, 19 unidades en primera edición, Estrella del Pacífico. 19 puntos Estrella del Pacífico. Estoy revisando acá, con 13 está la gente del Deportivo 21 de Diciembre. Mire, 20, eso en serie de 50. Estrella del Pacífico con 13, 21. Con 13, Roberto Mateos. Con 12, con... eso sería. Y en la primera B o segunda división, el puntero, 19 puntos tiene Unión Mardones en serie de 50. Miren la Mardones. Con 18 puntos está la gente de Lautaro. Uy, ay, ay, Lautarito. El cuadro de Unión y Real Zaragoza con 18 unidades. La segunda adulta en la primera división, el puntero con 21 puntos es Chillán Viejo. Estos son los que se levantan tempranito a sacar el agua de las canchas. Bueno, ahora no tanto. Con 16 puntos en el segundo lugar, Estrella del Pacífico. Con 15 puntos está San Luis. Bien, los muchachos ahí de San Luis. La segunda división, pero de la segunda división, segunda de la segunda división. El puntero con 20, Estadio. Ahí está, Estadio. Después viene con 17 unidades el Club Deportivo Real Zaragoza. En la primera adulta de la primera división, el puntero con 24 unidades es Cruz Azul. Mire, Cruz Azul, bien. Después con 22 está el cuadro de El Tejar, ¿ya? Bien por El Tejar. Y en categoría primera adulta de la segunda división, 22 puntos tienen dos equipos, que es el Sauce, bien por el Sauce otra vez, y el cuadro de Buenos Amigos.
0: ¿Qué era esa tabla de qué era? ¿De qué
1: primera
0: serie? Ya, gracias.
1: Sí.
0: Gracias.
1: En la serie de honor, el primer lugar en la primera edición con 18 puntos es la gente del Deportivo Chile. 18 puntos el Chile. Lo siguen. Uy, realmente. 15 puntos tiene el cuadro del Deportivo El Lucero. Mire, Rafita, ¿dónde está? Segundo ahí.
0: Bien, y eso que los refuerzos le ha costado un mundo que le lleguen,
1: ¿eh? Sí, con 10 puntos está Colo Colo, Roberto Mateos, está también el cuadro de Juniors, así que ahí está la serie honor. Y en la segunda división, el puntero de Zaragoza, 24 unidades, lo sigue con 21 puntitos, están las instituciones de Unión Mardones y el cuadro de El Sauce. Mira, El Sauce parejito, ¿eh? Eso es más o menos la tabla de ubicaciones. En 50 meses, San Martín 15 con un partido menos e invicto. Ya, amigo Pedrito, ¿eh? En 50, San Martín 15 por un partido menos e invicto.
0: En la Profuse no tiene la... No tenemos la tabla,
1: sí,
0: ¿no?
1: Sí, la tengo. Estoy matando lo que es el fútbol a mochar primero, a ver.
0: Dije, me parece muy bien.
1: Pues. Sí, en categoría de 50, dice 50 San Martín con 15, sí. San Martín, el Samma, el glorioso Samma, me aparece acá. Con 15 unidades, ¿sí? 15 unidades con un partido menos. Sí, Pedrito, ahí está. Eso es el fútbol amateur. También nos decía un buen amigo, que es el Deportivo Real Oriente, que ellos también tienen un plato único, ¿ah? Un gran bingo este día sábado. Hay bingo por todos lados y todo bingo solidario, ¿ah?
0: Qué bueno.
1: Las Tarrias 320A. serie de Real Oriente, ¿ah? Valor del cartón 1 por 3.000 y 2 por 5.000.
0: Está bien.
1: Venta de comida y bebestibles y grandes premios. No faltes a este evento realino, ¿ah? 6 de junio a partir de las 20 horas.
0: Ahí está. ¿Ese es Real?
1: ¿Sí?
0: Real Oriente.
1: Sí. Yeah. Ahí está también entonces.
0: Todo dice, lo que sea difusión, no tenemos ningún problema, Pancho.
1: Sí. Dice también el Pato Cortés, dice, a ver, sábado 6 de junio, 13:45, amistoso, última fecha FIFA antes del Mundial, Chile-Portugal. Sí, es Portugal que nos va a boletear y se está despidiendo.
0: Es que lo que pasa, Pato Cortés, que lo habíamos dejado para mañana, ¿sabes? El comentario de la selección nacional.
1: Sí. Y también tenemos a Profuse. Usted quería a Profuse, sí, le digo rápidamente que...
0: Usted me quiere que yo vaya a jugar, pues...
1: Sí, pues vamos a ir, ¿o no?
0: Sí.
1: Pero no va a poder este sábado. Sí,
0: no, este que... sábado no.
1: Dice que se va a jugar la undécima fecha a Quilamapu, 15 horas, Vicuña Maquena, Halcones Dorados, 16:10, Tejar con Barrio Norte. Esta es la respuesta porque tenemos que estar en el estadio. En Puente Ñuble, 15 horas, Manuel Lavado con Liverpool, 16:10, David Arellano, San Miguel. En el Búnker, en la número 1, 15 horas, Avance con Ñuble Unido, Real Avance, Ñuble Unido. Y a las 16:10, Chillán Viejo con La Pérgola. Mientras que en el Búnker, pero en la cancha número 3 del día sábado, 4 de la tarde, San Luis con Estadio. Mañana con tablas de ubicaciones y resultados del fin de semana. Ahí estamos listos.
0: Muy completa la información,
1: Sí, señor, todo. Nosotros, Dios mediante, nos reencontramos mañana aquí en la 97.7 Radio Isadora, Isadora en el Pesca.
0: Buenas tardes.
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3: Buenas tardes, ¿cómo están, gente? Bienvenidos, bienvenidas. Arranca una nueva edición de tu programa favorito. 3:00 p.m. con 32 minutos. Ya estamos listos, preparados para arrancar con todo el power de la tarde. Hoy día, la verdad que... Hoy día con ánimo, hoy día encajado, hoy día la verdad que 100% metido en el proyecto. ¿Cómo están, gente? ¿Cómo está el ánimo? ¿Cómo está el horario laboral? Son las 3:32 p.m. Ya estamos dando inicio a un nuevo capítulo de Planeta Mix en el aire a través de la señal 97.7. Saludos a todos los planetadictos que están ahí en sintonía, todos aquellos que se unen a una nueva edición de nuestro programa y que hasta las 5:30 p.m. tú y yo vamos a conectarnos con una nueva edición, con un nuevo programa y por supuesto con nuevas canciones. Recuerda, más 569-6161-8049, día nublado en Chillán. Oye, cayó agua ayer, ¿eh? O sea, está como nublado. ¿Cómo podría ser nublado despejado? No sé cómo llamar. Está a rato nublado y a rato despejado. Está extraño el clima, un otoño. Bueno, nosotros estamos listos para arrancar una nueva edición de Planeta Mix. Recuerda, hasta las 5:30, en vivo y en directo. Ustedes ya conocen las vías de comunicación y ahí nos pueden obviamente dejar todos sus mensajes, todos sus saludos en nuestro WhatsApp y llevarse espectaculares premios el día de hoy. ¿Qué vamos a regalar? Vamos a regalar productos de La Crepería. ¿Cómo participar? Dejando tus notas de audio al WhatsApp más 569-6161-8049.

0: directo esta tarde, día miércoles 3 de junio. Qué rico escucharse bien, ¿eh? Qué rico escucharse bien por los fondos. Sí, solucionamos el problema. Ayer no oíamos nada. Hoy día nos escuchamos mucho mejor, mucho mejor. 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
0: Ya, cabros, tenemos notas de audio, las pueden dejar directamente en el WhatsApp. DJ Benja Mix en los controles el día de hoy, que ayer estaba con dolorcito de guatita. Así que saludos a Benja Mix, que está ahí activo. Y recuerda, más 569-6161-8049. ¿Junto a quién? Junto a Grido. Estamos presentando este non-stop de Planeta Mix en el aire.
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0: Ya que nos vamos a abrir algunas notas de audio, vamos con algunas notas de audio en el WhatsApp. Deja tus notas de audio. No. Aló, buenas tardes.
2: ¿Ustedes conocen nuestro medio de comunicación? Menos el teléfono, porque el Huawei que cambié por canje no me funcionó.
0: A mí se lo arreglamos. Lo arreglamos. Hoy día sí.
2: Ah,
0: hoy
2: se día. Me olvidaba. Hola, pues gordito.
0: Hola. Hola, amigo. Nada, aquí teníamos. Aló, buenas tardes.
3: Saludos, David. Buena música para partir el programa.
0: Buena máquina. Hoy día le vamos a poner power a este programa. Sí, hay que ponerle onda. Sabemos que hasta ahora no es nada que nosotros digamos, pero los estudios lo avalan de que hasta ahora por lo menos un 80% de las personas le da sueño. Sí, pues después de la comida, algunos de repente tienen que ir después de la pega, corriendo ahí para todos lados. Entonces uno de repente te da tutito, pues, amigo. Entonces, ¿quién está aquí? Está Planeta Mix para levantar tu energía. Recuerda, más 569-6161-8049. Hoy me están haciendo una invitación para el día sábado, que mande la amiga ahí la invitación para poder saludarla y para que podamos conectarnos. Recuerda, más 569-6161-8049. 3 de la tarde con 40 minutos. Estamos en vivo. ¿Hasta qué hora? Hasta las 5 y

Estamos de regreso, 3 de la tarde con 46 minutos en vivo y en directo, día miércoles 3 de julio. Saludo a toda la gente que está en sintonía con buen ánimo. Escuchamos a quien, al gran DJ Bo. No hay nada mejor que un euro a la hora de tarde. Sí, pues el euro siempre da buena energía, da ánimo. ¿Saben a mí qué me pasa cuando escucho este tipo de música? Como que me dan al toque ganas de hacer zumba. ¿Verdad?

Un saludo para mi personal training, que hoy en la mañana, 7 de la mañana, estamos activando el cuerpo. Hoy día está bastante helado en horario de mañana. Y un saludo para el Pepe Hurtado, que es mi personal training. Hoy día nos tocó zumba y nos tocó cara. Ya sé que... lo que llevamos a cabo el día de hoy, sí que un saludo grande para mi personal training, que de verdad ha hecho una pega extraordinaria, extraordinaria. ¿Saben por qué? Porque quizás muchas veces la gente cree que... O sea, por lo menos hay gente que tiene objetivos en los gimnasios cuando entrenan. Hay gente que el objetivo, por ejemplo, algunos son sacar caluga, algunos mejorar su estado físico, estado anímico. Yo, ¿qué estoy buscando? Calidad de vida. Porque, claro, uno cuando entrena no te enferma, andas más motivada.

banda que uno... No, y ojo, que los días que nos toca este tipo de deporte o actividad física, porque de repente trabajamos focalizado, pero cuando hacemos zumba, nos toca ir a todos con lycra, ya va que... todos con lycra. Va a tirar el corte, ahí. Saludo a toda la gente que entrena su cuerpecito. Saluditos para todos. Saludo también a mi compañero de dupla, Jaime Sáez Arévalo. Hoy día le tocó también cara, la pura carita. Ya, claro, vamos a ir con el WhatsApp. Y recuerda, este segmento tengo que volver a repetírtelo, amigo, porque ya está en Jardín del Este lo nuevo. 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

0: pero que bien. Pasando a otro tema, dejando el deporte de lado, escuché que se viene una nueva fiesta de los 80. ¿La vas a animar tú? ¿Cuándo es eso?
1: ¿Cuál, amigo?
0: ¿Va a estar sorteando entradas?
1: ¿Cuál, amigo?
0: ¿No? ¿Cuál? Atento para ver qué peripecias hay que hacer para conseguir entradas. El gran animador, el Sol de Ñuble.
1: El Sol de Ñuble, sí, así lo pongan en el barrio, el Sol de Ñuble. Bueno, la verdad que todavía no hemos contado nada, pero nos falta caleta todavía para la fiesta. Falta, nosotros por lo menos estamos unos 6 meses, 5 meses. Sí, ahí vamos a estar. Pero ya estamos cerca de una nueva edición. Una nueva edición de
2: 20 por siempre, nueva edición.
1: Y ojo que los 80 no, pues, amigos. Los 80 nosotros recién estábamos en los pensamientos de mi papito, en los deseos de mi mamita. Y no, pues nosotros vamos en los colágenos de la FM. Nosotros vamos, ¿en qué hora? Vamos en la fiesta año 2000, ese es el año que nos enfocamos. 2000. Izquierda, y aló.
3: Ya, por favor, David, decía cepo, izquierda o derecha.
1: Ahí vamos.

0: Ya dicen, David, me gustaba mucho cuando iba a animar la fiesta de Zumba a la plaza. Sí, era bacán. Bacán, bacán. Ya vamos a volver, ¿eh? Vamos a volver en cualquier momento. En cualquier momento a Animación On Fire. On Fire.
1: Gordito Soy, ¿se podríamos decir que con esa música se te sueltan las trenzas?
0: Puede ser.
1: Aló. Buena, David.
0: ¿Cómo estás, amigo?

0: La mandíbula sí.
1: Ahora, vamos con la versión. 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Mi cuerpo le pertenece a la zumba de Pepe.

0: nuestra mandíbula, sí.
1: No, caía mejorando más. Aló, buenas tardes. Aló.
2: Buena, Cristian Raúl Chávez.
1: Vamos a quemar un taller mecánico hoy día. Vamos a sacar a lo más valioso, sí, al grandfather de los Gárate. Y vamos a dejar al colágeno ahí, a su hijo. Bueno, dice acá David, la verdad que tu programa me encanta. Qué rico, amigo, qué rico que le encante nuestro programa. Cada día que llegamos aquí a la radio, nosotros llegamos a hacerlo con ganas, con energía. Nos da alegría estar a esta hora al aire. Hola David, hoy un gusto escucharte. Hoy es el Día Mundial de la Bicicleta y Transporte. No tenía idea. Sí, es verdad, hoy es el Día Mundial de la Bicicleta. Hablemos del Día Mundial de la Bicicleta. Hablemos del día. Bueno, resulta que la auditora, claro, tiene razón. Un día como hoy, uno de los medios de transporte más populares. Bueno, en Chillán hay harta ciclovía. No sé si están, si se utilizan a mil, harta gente. ¿Usted en qué van a la pega, amigo? Van siempre, bueno, que el clima también tiene que ver para poder andar en bicicleta. Día Mundial de la Bicicleta, un medio de transporte que yo la verdad que creo que es uno de los más populares. Bueno, que resulta que el día 3 de junio desde el 2018 fue proclamada la Asamblea General de las Naciones Unidas como el Día Mundial de la Bicicleta, la jornada del Día Mundial de la Bicicleta, ¿ya? ¿Cuál es la idea? Es que la gente priorice en este medio de transporte. ¿Para qué? Para que, por una parte, no haya contaminación, y fuera de que no haya contaminación, también el andar en bicicleta tiene múltiples beneficios, pues, como por ejemplo mover tus articulaciones. Sí, mover tus articulaciones. Digámoslo, cagarse de frío. No, mentira, eso no es parte de la nota, ya leámoslo bien. Entonces, resulta que, bueno, la idea detrás del Día Mundial de la Bicicleta busca, en este caso, concienciar sobre las múltiples ventajas de andar en bicicleta, como su impacto positivo en el medio ambiente, la actividad física, salud mental y la interacción social. Por eso, un día como hoy, se celebra nada más y nada menos que en todo el mundo el Día Mundial de la Bicicleta. ¿Se cayeron alguna vez en bicicleta, cabrón, no? ¿Tuvieron alguna vez algún porracito en bicicleta? Yo me acuerdo una vez que a mi abuelo le saqué la bicicleta. Sí, mi abuelo era... Bueno, a ver, describamos al abuelo. Yo me crié con mi abuela, mi abuelo y mi madre. Y resulta que mi abuelo era el típico... Bueno, la nueva generación ya no entiende tanto eso. Los abuelos ahora son más permisivos y todo. Bueno, antiguamente los abuelos te pegaban una pura mirada nomás y ya. Y como yo nunca me quedaba tranquilo, mi abuelo tenía un camello. Siempre fui de tiro corto, ¿ya? No llegaba a los pedales. Porque... Sí, no llegaba a los pedales. Entonces... Claro, no llegaba a los pedales. Resulta que mi abuelo dejaba la bicicleta en la puerta y de repente le colocaba cadena para que yo precisamente no subiera, y de repente no. Entonces, un día salí en la cadena, o sea, no dejó la cadena y yo salí en la bicicleta a dar una vuelta ahí en el pasaje. Y yo de verdad vistiendo como un campeón, como un chumajero. Y cuando de repente, ya casi llegando a la esquina de la casa donde vivía mi abuela, mi abuelo pegó un puro grito. Puro grito. No les voy a decir cómo. Ya, pegó un puro grito y... Era el miedo. Yo lo primero que hice fue apretar ambos frenos. Adivinen qué ocurrió. Me saqué la concha. ¿Verdad? Caí, pero de cabeza, amigo. Caí de cabeza. Y bueno, después igual su repasadita. Aparte que la bicicleta igual se estropeó, entonces... Cachazo, ¿eh? Oye, en el Día Mundial de la Bicicleta, queremos saludar a quién... A la bicicleta humana. ¿A quién? A Johnny Freire. Buenas tardes.
3: Buenas tardes, Peluche. Muy buenas tardes. ¿Cómo va todo?
1: ¿Cómo estás, amigo?
3: Saludos desde por aquí. Feliz Día Internacional Mundial de la Bicicleta. traslate en bici, deja el auto en casa.
1: Ahí tiene un consejo. Este momento fue presentado ¿por quién? Por Roldic. Bien, dice por acá lo siguiente. Hola David Chávez. Oye, quería mandar un saludo a mi hijo, a mis hijos Danai y Felipe, que son fans del programa de Chile, Planeta Mix. También a mi colega Nelson, que estamos escuchando desde Parral. Le mandamos saludos a toda la gente que está en Parral. Y saludos en especial a quien, a la Danae y al Felipe, que nos escuchan y que nos dejan ahí en el WhatsApp. Gente, nos tenemos que ir a una pausa publicitaria. 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

0: 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No.
1: Aquí escuchando tu programa, que tengas un excelente día. Mira, te quería hacer una invitación para este sábado a las 10 y media de la mañana en Chillán Viejo, en la calle Tomás Yabar 924. Vamos a inaugurar nuestro espacio físico, digamos que un cambio de espacio físico de la academia de el Team Chipsan de Taekwondo Olímpico. Ya se va a hacer nuestra inauguración, vamos a hacer nuestra corte de cinta y te queremos invitar a ti, pues cordialmente invitado. Nos encantaría contar con tu presencia, además de tener cierto la presentación de los chicos que son de tres academias en conjunto de acá de Ñuble. Hay alumnos de la Academia Espíritu Samurai, alumnos de Dragones Blancos y los alumnos, cierto, del maestro de allá de Deep Chipsan, que es el Chipsan. Profesor Carlos Warner. Así que él hace inauguración de su
2: centro
1: del dolor, por decirlo de alguna manera. Así que te queremos invitar y también queremos hacer saber a la comunidad que estos chicos que entrenan en estas diferentes academias son deportistas que están representando a Ñuble.
2: Qué bueno.
1: Ellos están participando de la fecha liga, que la primera fecha liga ya fue ahora el domingo recientemente, ahora pasado, en Talcahuano.
2: ¿Ya?
1: Se viene la segunda fecha liga en Santiago, en julio, en Alto Hospicio, en agosto, Panguipulli, octubre, noviembre en La Serena. ¿Y qué se está peleando? Se está peleando, cierto, el ranking para poder postular a fin de año al Copa Chile. Y quién sabe, si de acá de nuestra región sacamos algún seleccionado nacional, sería un excelente logro. Así bacán, que eso,
2: hacer
1: una invitación a ti.
2: Ya, pues. Ahí vamos a estar.
1: También hacer un llamado ahí a las autoridades, al Seremi de Educación, que suelten los recursos, que se pongan con los deportistas. A veces es hay mucho talento, pero
2: mosca,
1: los chicos quedan...
2: Sí, es verdad eso.
1: A mitad de camino por falta de recursos. No es la idea, no es la idea. La idea es siempre apoyar el deporte independiente de la disciplina que sea. Así que ahí la autoridad, es cierto, alguna empresa, si hay algún particular que quiera cooperar cuando uno solicita alguna ayuda, bienvenida es. Así que eso, nuevamente un saludo para nuestras tres academias, especialmente para nuestros deportistas que están representando a Ñuble. Se la están jugando estos chicos. Primera vez que ellos van a participar en un circuito tan importante, donde ellos se están relacionando, cierto, con deportistas ya de elite, pero el espíritu de competencia lo tienen bien puesto. Así que un saludo para la Academia Espíritu Samurai.
2: Salud.
1: Para la Academia también Dragones Blancos y para la Academia Tip Chipsan de Chillán Viejo.
2: Salud para ellos.
1: Así que
2: salud.
1: Ahí está la invitación. Nos vemos por interno nosotros. Un saludo, mi niño. Que tengas un excelente...

0: miércoles.
1: Vale, cuídate, besitos. Chao, chao, aló.
2: No queríamos saber tanto por qué tenía las rodillas negras la señora.
1: Amigo, pero ¿cómo es? Esa falta de respeto en este programa. Oye, nos dicen, a ver, por acá. A ver, dice, buenas tardes, buenas tardes. Oye, por acá, enfermita, pero escuchando. ¿Qué le pasó? En la mejor sintonía, mejor emisora, ¿podrías poner alguna canción de Rosette? Pint. Ahí escuchábamos Human de Lenny Kravitz. ¿Qué significa Human? Human. Vamos a saber. Humana, humano. Eso significa Human. Así que tú, Human, comunícate con nuestro programa. Deja tus notas de audio al WhatsApp más 569-6161-8049. 4:13 PM. Estamos de regreso y hasta las 5:30 de la tarde. 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Sí, aló, buenas tardes.
3: Saludos, mi niño.
1: Saludos, mi niño. ¿Saben de qué me acordé? Me acordé inmediatamente de mi gran amigo Sergio, mi niña. Sergio, mi niña, Sergio, mi niño. Sí, saludos para él, ¿eh? ¿Quién más? Por acá nos dicen. Buenas, David. Oye, saludos a toda la gente que está trabajando en las calles. Un abrazo a todos los que están en las calles de fuego, laburando, poniéndole a la peguita. ¿Dónde andas metido, Gárate, amigo? ¿Dónde andas metido? ¿Y por qué andas con ese brazalete ese brazalete de como que te hubieran entregado como una guagua en un examen? ¿Dónde andas, amigo? ¿Dónde? 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
1: Oye, quería contarle algo, amigo. Este fin de semana juega nuestra selección chilena, amigo. O sea, acá están diciendo la gente que armó la pauta del programa el día de hoy. ¿A quién le importa, mi amigo? Seamos chilenos hasta la última. Seamos hasta la última. Porque siempre las ganas, el chaqueteo, hasta la última. Entonces, ya, no vamos a la Copa del Mundo. Tampoco queríamos ir. Bueno, resulta que nuestra selección chilena tiene un importante amistoso con la Roja de Cristiano Ronaldo, que están clasificados. Y este día sábado 6 juega nada más y nada menos que nuestra selección chilena y Portugal, que enfrentarán un partido amistoso internacional. Bueno, para todos los que quieren saber cuáles son los horarios de este partido y cómo se llevarán a cabo, se va a llevar a cabo este sábado 6 de junio del 2026, un encuentro que se llevará a cabo a las 13:45 de la tarde en el Estadio Nacional Yamor, ubicado en Oreira, Lisboa, Portugal, y sirve como preparación para los europeos para la Copa del Mundo. Hay que recordar que Portugal ha hecho, bueno, ha estado en la última cita mundialera y ha hecho una muy buena presentación. Así que a todos los que les gusta el fútbol, no pierdan esta gran oportunidad de disfrutar este partido. Un cuarto para las dos de la tarde de este día sábado 6 juega la selección chilena versus Portugal allá en Lisboa. Así que no se lo pierdan. Va a estar bueno eso. Ya, gente. A ver, dice aquí el Gárate, le hicieron el Papa Nicolau en el hospital. Vamos a ver. ¿Qué es lo que es el Papa Nicolau? ¿Podemos ser ignorantes y preguntar qué es lo que es el Papa Nicolau? O sea, a ver, yo tenía una tía que es el Papa Nicolau. Nicolau, así se escribe, Papa Nicolau. Ya, a ver, el Papa Nicolau, es que, oye, podemos preguntarle, pero ¿por qué no? ¿Por qué no? Una tía decía, cada vez que uno pregunta algo que no sabe, es menos ignorante. Ya, resulta que, ¿qué es lo que es el Papa Nicolao? Aquí les contamos. El Papa Nicolao es una citología, es un examen genealógico rápido y sencillo que recolecta y analiza células del cuello uterino. Ah, esto se le hace a las mujeres, pero el cara tiene hombre, si no, no sabe. Mándale ese tipo con... Aló, buenas tardes.
0: El Papa Nicolao se le decía antiguamente así, pero el Papa Nicolao es el pap que se le hace a las mujeres para la prevención del cáncer
1: sí. Cervicuterino. Ah, ¿no? Sí, el Papa Nicolao es como... Yo quiero decir algo, no se van a molestar ni nada. Porque... A mí me gusta, por ejemplo, en las mañanas escuchar la revisadora, me gusta, mis colegas, escuchar, por ejemplo... al doctor Milito, que está en la mañana con los superpoderes y todo eso. Y me gusta también escuchar a Doble. Doble de repente cita palabras que son muy retro, ¿ya? Yo de repente lo escucho cuando tengo tiempo y de repente se expresa en ocasiones y utiliza un vocablo que es de la vieja escuela. Y yo de repente tengo que buscar ahí y decir, ¿quién es lo que es? Entonces, vamos a hacer, aprovechando de que el Papa Nicolao tuvo una actualización y ya no se llama un Pap, que en este caso es un examen para verificar que las mujeres no tienen cáncer. Y bueno, algo que tiene que ver con la prevención. Amigo, envíale un saludo a mi amiga Marcia, que se le quite la flojera, que salga la flojera de ti, Marcia. Que salga la flojera, que salga la flojera. Fuera, fuera, flojera, fuera, fuera, flojera. Mi alma le pertenece al flojera. Entonces, por favor, el otro día hablábamos con un amigo y me dijo, párate en batuco. Párate en batuco. ¿Sabes lo que significa párate en batuco? ¿No? Ahí lo pillamos, a ver. Que alguien nos diga al WhatsApp, párate en batuco. A ver, que alguien nos diga qué significa el término o la frase en realidad utilizada, párate en batuco. A ver, vamos a ver si en realidad términos que quizás ya la nueva escuela no comprendería, pero la vieja escuela todavía utiliza. Por ejemplo, párate en batuco. A ver, otro término. ¿Qué otro término hay, amigo? Párate en batuco. Aló.
5: Detente de una, hermano.
1: Hace, sí. Párate en batuco es como, claro, detente una. Párate ahí, ya. Párate en batuco, ya. Por ejemplo, el otro día, ¿te gusta la del burrito? Esa también es... Aló.
6: Es como decir, chanta la moto, hombre.
1: Chanta la moto. Chanta la moto.
6: Pégate la casa, párate ahí. Termina tú. Pues.
1: Chanta la moto, ¿eh? Oye, ya, pues, amigo, chanta la moto, córtala. Bueno, resulta que la palabra párate en batuco se inmortalizó. Tiene un sentido esto, hay una historia tras la frase del clásico párate en batuco, se inmortalizó en el olvidable Chingao. Mauricio Pesutic, que en la teleserie de Amores de Mercado, en una expresión mítica de la televisión chilena, en una escena que se estaba desarrollando en este caso en la teleserie de la época, le dijo a uno de los otros actores de una forma mítica, párate en batuco. Párate en batuco. Frases retro en Planeta Mix. Estábamos hablando. En ocasiones, los chicocos, el amigo Doble saca colación. Cuando, por ejemplo, saca colación una palabra. Bien, nos vamos a ir a la música. Déjanos tu frase retro y explícala, porque si no la conocemos. Nos vamos a quedar con este temón. Nos vamos a quedar con Human Natural, Michael Jackson, acá en Planeta.

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0: ¿Qué significa a esa olla todavía le queda raspado? Yo he escuchado la del manjar, ese manjar todavía le queda. No,
1: a esa olla todavía le queda raspado.
0: ¿Qué significa eso, amigo? Disculpe la ignorancia. ¿Qué significa ese tipo de aberración? ¿Qué significa? 4 de la tarde con 29. Nos vamos a una pausa publicitaria. No te muevas, cortísima. Solo 4 minutos y regresamos con más Planeta Mix, su programa favorito de todas las tardes. Desde Chillán 97.7. Nublado día acá en la región del Ñuble. Pausa y volvemos. No te muevas.
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escuchaban a quién, escuchaban al Sinaca con Aló, Aló, Aló. ¿Qué hora es en Chile? Son las 4 de la tarde con 38 minutos. En vivo y en directo desde la capital regional de Ñuble. Oye, quiero enviar un saludito muy, pero muy grande a toda la gente de Temuco. Tengo un amigo que está desde Temuco. En Radio Isaora FM.cl. Saludos a toda la gente que nos escucha desde regiones, a todos los que están ahí adentro del programa. ¿Qué estábamos preguntando? Estábamos preguntando de algunas palabras que ya no se utilizan en el vocablo y que solo la vieja escuela las comprende, como por ejemplo, párate en batuco. Ya es como chanta la moto. Cálmate, ese. Ya había un amigo acá que nos estaba pidiendo si podíamos cantar una vez más la canción de Fuera, Fuera, Colesterol. Ya, amigo, ya. Ya. Fuera, Fuera, Colesterol. Fuera, Fuera.

0: izquierda, izquierda, izquierda. Mi cuerpo le pertenece. Chao, chao.
1: Fuera, fuera,
0: fuera,
1: colesterol. Fuera, fuera, colesterol. 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Mi cuerpo le pertenece a la zumba.
0: Derecha, derecha, izquierda. Chao. Aló.
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0: Chicotea los caracoles. ¿Qué significa chicotea los caracoles? Chicotea los caracoles, dicho chileno, que es como, ya, pues muévete, pues, amigo. Chicotea los caracoles, hágale, hágale. ¿Ustedes de repente se han puesto a pensar cómo es para una persona que llega a este país? Bueno, como también le podría ocurrir a un chileno que se instale en otra nacionalidad y que vaya a vivir a otro país, aprender los modismos, aprender lo que significa, no todo significa de la misma forma. ¿Cachai? Entonces imagínate que le digan a un extranjero, ah, pues chicotea los caracoles. ¿Qué va a pensar? Chicotea los caracoles es como, ya, pues, muévete, pues, amigo. Vamos, pongámosle acción. Actívate, actívate, ya, vamos con otra, déjalo.
1: Soy terrible carne amarga.
0: Soy terrible carne amarga.
1: Chicotea los caracoles para que apure el asunto, para que lo agilice. Y carne amarga le decían a los que eran malos, los cabros chicos, desordenados, que no se quedan nunca tranquilos.
0: A los natres.
1: Que alguna vez me lo dijeron a mí y a mi hermano.
0: Buena, carne amarga. Sí, a ver quién más acá en el WhatsApp, aló.
2: Bájame las luces.
0: Bájame las luces como entra a calmarte, ¿eh? Ya entra. Sí, entra a calmarte, ¿eh? Entra a calmarte, a ver quién más en el WhatsApp, aló.
3: Bueno, había una frase que se usaba mucho en los años 80 que era de grupo. Que significaba cuando alguien relataba un tema y no le creíamos mucho.
0: De grupo.
3: Entonces le decíamos de grupo.
0: Ay, verdad.
3: Eso puede contribuir.
0: Muy buen aporte, muy buen aporte de grupo, ¿eh? Sí, sí, mañana vamos a empezar a entrenar a las 5 de la mañana de grupo. Razones auditoras, ¿no?
4: Gallina vieja de buen caldo, guacho.
0: Aló.
1: Mira, ya voy con los chicos acá. Mira, te doy otra canción más.
0: A ver.
5: 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Sacamos otro moco y volvemos a empezar.
0: Perfecto, ahí está todo lo que es la canción del moco. Canción del moco. Ahí está, aló.
6: Oye, gordito, el Gárate andaba en el hospital porque tenía prolapso.
0: Prolapso. Ya, no, eso sí, no. Eso no lo vamos a mencionar acá, aló.
7: Ya me acuerdo cuando mi mamá salíamos de visita cuando éramos... Estoy un poco resfriada.
0: Ánimo mío.
7: Salíamos y nosotros lo portábamos malos con mi hermana, que éramos mellizas, y los decía en la casa, vamos a repartir el queso. Y nosotros llegábamos a ver el queso. Nunca había queso.
0: ¿Con el pancito, decían ustedes?
7: En la casa vamos a cortar el queso.
0: En la casa vamos a repartir el queso, imagínate. Su correazo, ¿eh? Su correazo directo. Correazo directo. 4 de la tarde con 42 minutos más 569-6161-8049. Nos pueden ir a comentar ahí, nos puedes dejar todos tus saludos. 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Bueno, por acá dice, saludos David, buen programa, rumbo a la casita, saludos a toda la gente que se va para la casa, ya 4 de la tarde con 43, 4 de la tarde con 43. Petición del público, ya, gente, nos vamos a ir a continuación, ustedes van a escuchar, los auditores nos van a pedir qué canción quieren oír, ¿podemos pedir una y una, no? No. Ya, yo tengo la mía. Ustedes pidan la suya, por favor. Ya, vamos a tocar todo al hilo, ¿vale? Para que ustedes puedan pedir su canción. Yo voy a buscar la mía inmediatamente acá para poder tocar una canción. Desde ayer que ando con ganas de programar una canción en este programa. Ya que, por último, no sé, siendo la voz de la radio, tengo quizás derecho, o del no de la radio, sino del programa, tengo derecho por lo menos a tocar una canción, ¿o no? ¿No? Ah, ya no tengo problema. Ya, ustedes nos dicen, yo ya tengo la mía. Ustedes me dicen cuál quieren ustedes oír. Ah, la cortita nomás, para que le pongamos música a este programa y para ver cuál es la canción que vamos a hacer sonar. Espérate, yo. Ya, aquí, mira, no, nos habían pedido algo de Roxette, pero la verdad que, amigo, yo debo ser sincero, no tocamos Roxette en el programa. No es que no queramos ni nada, pero no es nuestra época, no nos identificamos y no. Y más encima no cachamos ninguna canción de Roxette. Hay muy buenas canciones de Roxette. Vamos con el pedido en el WhatsApp. Aquí está el WhatsApp de Jesús, el conserje. ¿Aló?
8: Hola, David. Quiero escuchar Abracadabra de Lady Gaga.
0: Manso tema que saco mi guapa. Vamos aquí. Abracadabra. Aquí, Abracadabra. Ya, lo tenemos listo. Amigo, vamos a dejar tu canción. Recuerden que... sí, vamos a dar la opción. Ya, vale. Que alguien más nos pida otra. Vamos a tocar la mía, la de Jesús. Y vamos a tocar la tuya, ¿vale? Así que... Vamos a tocarnos.

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1: Ya, gente, estamos de regreso. Manso tema. Chester Bennington junto a Linkin Park, el ya lamentable fallecido Chester Bennington, una de las voces más icónicas del año 2000, fines de los 90, donde la banda Linkin Park tenía una tendencia grande había muchos fanáticos de Linkin Park en la época. Bueno, ahora la banda está con una nueva voz y una voz femenina, y sí, se acerca a lo que hacía Chester Bennington, pero hay un cariño ahí por los fanáticos de el compositor y voz clásica de la banda, que lamentablemente ya no está junto a nosotros. Gente, 4 de la tarde con 53 minutos. 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Ya, claro, tenemos notas de audio en el WhatsApp. ¿Qué pasa con la People? 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
2: Aló. Llamo a mi niño, póngase algo de Eminem. Ahí ya continuamos con todo el power.
1: Podríamos tocar algo de Eminem igual, ¿eh? Sí, ¿por qué no? A ver qué. Que hagamos un Planeta Mix a la carta próxima media hora. ¿Qué le parece a la view? Ya, cabros, desde ahora para la próxima media hora, ustedes programarán. Ya tenemos la primera que nos habían pedido a través del WhatsApp. Vamos a escuchar un temón ahí de David Guetta y Sia. Y las próximas canciones ustedes también las pueden programar al más 569-6161-8049. 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Mira, nos están pidiendo acá Love Yourself. ¿De quién? De Eminem. Ya, a ver quién más. Ya, hoy día vamos a hacer caso a todo. Ya, hagamos caso a todo. Aló.
3: Personal Jesus de Depeche Mode.
1: Personal Jesus de Depeche Mode. La vamos a tocar. Ya, nos vamos a una pausa y vamos a retornar con todo al hilo. Ya vamos a arrancar con Sia y David Guetta. Y también nos vamos a quedar con Eminem. Y pegado a eso, a esas dos, vamos a batir un poco la lengua y de ahí vamos a tocar algo de Depeche Mode. Pausa publicitaria, la última de esta tarde, día miércoles 3 de junio, en el Día Mundial de la Bicicleta. Nos vamos a la primera pausa publicitaria y retornamos en minuto. ¡No te muevas!
0: 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David Chávez, recarga tu temperatura.
1: En Chillán, 16 grados.
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1: Y nos vamos a quedar con dos pedidos. Estamos en Planeta Mix a la carta. David Guetta, Titanium. Y aquí está Love Yourself junto a Eminem.
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0: Estaba viendo acá, mucho. Muy bonita, ¿eh?
1: Estoy resfriadita en cama, pero aquí escuchándome.
0: Ánimo.
1: Muchas gracias.
0: Ánimo. Ánimo.
1: Muchas gracias.
0: Nos encantaría hacer un tapsim para, sí, para quitarte ese resfriado. Gente, estamos en vivo, en directo. 5 de la tarde con TC. Manso tema este. Hace rato que nos escuchábamos a Eminem. A ver, ¿cómo voy a explicar a la nueva escuela que era Eminem? Eminem era como el Jerry Klein, pero de los 90.
2: No.
0: Nada que ver. Rapero norteamericano, Eminem, rudo. Eso se llama Love Yourself. Estamos en el Planeta Mix a la carta. Son las 5 de la tarde con 13 minutos. Saludo a todo rumbo, a toda gente que da rumbo a casa. Les mandamos un saludito a los que tienen que ir a la peguita también hasta ahora. 16 grados de temperatura en Chillán, así que abrazos a todos los que escuchan cada tarde de 15:30 a 17:30 horas, siempre una edición refrescante de tu programa favorito Planeta Mix. 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Bien, el día de hoy quiero dedicar un feliz cumpleaños a un muy buen amigo, ¿eh? Un saludo al director técnico de la serie 35 del Club Deportivo Atlanta, a Enzo Gutiérrez, más conocido en la jerga del barrio como Takechi. Ya, ese es Takechi, así que un saludo para Takechi y para que lo pase muy bien, amigo. Te queremos mucho, Takechi, gran elemento de Ñublense, o sea, de Ñublense, de Atlanta. Bueno, también, no sé si le gustará a Ñublense, pero de Atlanta es un muy buen elemento, vicepresidente del club. Así que saludito para mi gran amigo Takechi. ¡Grande, Takechi! ¡Grande! Takechi, Enzo Gutiérrez. Y en el barrio lo apodan como Takechi. 5 de la tarde con 15 minutos. 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
3: Hola, desnutrido, ¿cómo estás?
0: Cada vez más delgado, amigo, de verdad, cada vez más delgado. Hoy me pesé, hoy toco cara en el gimnasio igual. Y la verdad que estamos cada día más delgados, sí. Y tenemos una nueva canción, la estrenamos. Tenemos una nueva canción que la estrenamos acá con un auditor. O sea, a ver si la vamos.
4: Fuera
3: colesterol, fuera colesterol, fuera colesterol. Mi cuerpo le pertenece a la zumba.
0: Zumba. Derecha, izquierda. Izquierda, aló, buenas tardes. Perdón, aló, buenas tardes.
5: Oye, David, le estáis haciendo la pata para que te hagan jugar, ¿no?
0: No, amigo, sí, tengo que saludar, lo había prometido. Soy de verdad titular indiscutido titular. Quiero enviar un saludo a dos joyas que están escuchando este programa. Primero que todo, a DJ Star. Saludo para DJ Star. Saludo también para DJ Lito. Dos joyas escuchando la radio. Saludo para los cabros, ¿eh?, que están ahí en sintonía. Dice David, el otro día te vi en la calle y la verdad que derribaste el mito de que los locutores son feos. Yo les dije en algún momento. Sí, porque bueno, en los 90, 80, no todos, porque por ejemplo, el dueño de la radio, que es nuestro jefe, el J1, en ocasiones, cuando yo iba a la radio, hay una fotografía que enmarca un J1, un José Alberto Valdebenito, un lolo de los 70 en una motoneta, dando el manso corte con una casaca de cuero, ¿eh? ¡Qué corte! A los Brad Pitt. Saludos a J1. Esa joya.
2: Hola, quería, estaba llamando para participar por la promoción de Lito Botillería, por favor, para ver si me la gano.
0: Tenemos ganador, atención, ganador de la promo de Lito Botillería, Cristian Barría, ganador 10, ganó, puede retirarle, amigo, botella de whisky, Johnny Negro, ¿ya? Doble para ti. ¡Aló!
6: Oye, David, pero el hecho de que te subáis la pesa no significa que hayas bajado el peso, hombre. Así. Aparte que usted sabe que ese es el error común de subirse a la pesa y querer bajar de peso.
7: ¡Todo!
6: Si al final uno tiene que ganar más musculatura, ¿sabes? Verse más estéticamente mejor.
0: Buen punto.
6: David, no caché. ¿Quiénes eran tus joyas que te estaban escuchando?
0: Ah, ¿no cachaste? No, son amigos de la de los mambos. ¿Quién más? Por acá, saludos, David. Dice, saludos, David, me encanta tu programa. Salud, amiga. Ah, ya. Hoy había una auditora que nos comentaba acá que tenía un drama en la pega. Ahora hacemos como un rumpio, ¿no? No, pero del 21, ¿se le puede dar un consejo a un auditor? Sí, se le puede dar un consejo a un auditor, sí. Siempre se le puede dar un consejo a un auditor. Amiga, ánimo primero que todo. Si la pega, la molestan y no valoran su esfuerzo, no os preocupéis. La vida es corta, la vida da vueltas, es un círculo a la manzana y en algún momento nos encontramos. Ya la vaya a pagar. Pero te vamos a dedicar un pensamiento. Aquellos que conocen tu esfuerzo desde los inicios jamás reconocerán y comprenderán todo lo que tuviste que pasar. Manso mensaje. Yo con ese mensaje me olvido de todo. ¡Aló! ¡Aló!
6: No se supone que tú no vas a los mambos, no tienes mambo.
0: No, yo estoy suspendido todo tipo de actividades sociales. Todo tipo. Ya, cabrón, nos vamos a quedar con un tema. Estamos haciendo Planeta Mix a la carta. Son las 5 de la tarde con 20 minutos. Recuerda, toda la semana de 3:30 a 5:30. Tú y yo hacemos.
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0: ¿Y la canción, amigo? ¿La tenía ahí o no? Ya, perdón. Aquí. Me tupí. ¿Vamos de nuevo? ¿Puede ser una vez más? Una vez más. Ahora sí que no me equivoco. Audio.
9: Oye, ¿sabes? Para darle el consejo a la auditora, te dais más vueltas que mojón en el agua. Andáis por ahí con el metáfora en la cuenta pública, güey.
0: Falta respeto, güey. Tratamos de hilar una aló.
6: Sácate a el discrepo suavemente.
0: Suavemente, avanzadamente también, ya.
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0: gozar. Sí, gente, nos vamos. Oye, muchas gracias por la sintonía el día de hoy. Nos vamos. Que tengan una muy buena tarde. Gracias a todos los que estuvieron en sintonía. Viene Tío Mota con toda la música de los 90. Y nosotros mañana a las 15:30 horas nos volvemos a reunir en una nueva edición de Planeta Mix. Me habían pedido una canción, no alcancé. Pero como este programa promete, hasta que lo cumple mañana a las 15:30 horas, amiga, vamos a arrancar con esa canción, ¿vale? Un abrazo, gracias por la sintonía. Cuídense, que tengan buena tarde, que les vaya bonito a todos.
1: Finished.
0: Buenas tardes, planeta. Buenas tardes, Chile.
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2: 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Buena, David Chávez, te las mandaste. Desnutrido Chávez.
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0: buenas tardes, terrícolas. Bienvenidos, bienvenidas a esta edición de día miércoles, ombligo de la semana. Miércoles 3 de junio. Bienvenidos a los que están ahí luego de Planeta Mix junto a David Chávez. Arrancamos con este viaje en el tiempo para recordar nuestra generación. Ya te puedes comunicar con nosotros. El WhatsApp está habilitado. El 93462-5158. 93462-5158. Nuestro WhatsApp para que comiences a comunicarte con nosotros tanto vía mensaje de texto o también por notas de audio. Así que aprovecha de comunicarte con nosotros. Hoy día, como cada miércoles, vamos a revisar lo que es un tema completamente rockero que le hemos denominado Yo también fui rebelde. Prepárate para rockear hoy día. Te acompaño en vivo hasta las 19:30 con este capítulo de edición de día miércoles ya. Te dejo unos bienvenidos, bienvenidas. Aquí arrancamos. Soy DJ Mota, que les habla.
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0: 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Llega la fiesta.

0: Edición de día miércoles. ¿Quién está por aquí en el WhatsApp? Aló, espérame. Aló.
1: Hola, Cristian. Raúl Chávez, ¿qué te pasó que llegaste tan temprano?
0: Todo bien, pues. El mismo horario de todos los días, amigo. Y eso que usted llegó tarde ayer, 18:34, el primer mensaje. Tarde. Solo para la gente que está conectada desde el principio del programa. No los que llegan tarde. Sí. Tiene que estar conectado desde el principio. Bienvenido, bienvenidas. Hoy día vamos a regalar algo, ¿no? Vamos a regalar algo para nuestros queridos auditores. ¿Quién está por el otro lado? Oye, por acá me dicen Mota. Hola, Mota, ¿dónde compro las entradas? Amigo, le mando ahí inmediatamente, le puse más info al WhatsApp 965920802. Anótalo, si nadie lo ha anotado todavía. 965920802. Ahí toda la información correspondiente, está la tiquetera. Te van a dar información correspondiente a nuestra fiesta que se viene el próximo 20 de junio, ¿eh? Para que después no esté a última hora. La pregunta que siempre hacen es: Mota, ¿quedan entradas? Para que no le pase eso, tiene que ser temprano, ¿eh? ¿Qué más tengo por acá? Por acá nos saluda, no tengo nombre, pero me dice: hola, por acá, fiel auditora del programa. Estoy enfermita, pero acá levantando ánimo, dice. Gracias por su buena onda. Saludos para ti, amiga. Recupérate muy, pero muy pronto, ¿eh? Saludos. ¿Quién está aquí, fiel auditora? No tengo nombre. ¿Quién es? Saludos para ti. Recupérate, amiga. Está un poquito enfermita. Enviamos saludos para todos los que están ahí. Complicadito de salud, ¿eh?
2: Buena, cabezón de melón comiendo tinto. ¿Cómo estás, amigo mío? Emilio por acá.
0: ¿Cómo estamos, Emilio?
2: Yo recién conectándome por si acaso, digo al tiro.
0: Bienvenido.
2: Diga. Aquí andamos.
0: Póngale.
2: Un
0: nomás.
2: Saludo grande para mi hermana Lucy, que te está escuchando ahí también.
0: Lucy,
2: también
0: saludos.
2: También una terrícola ella.
0: Saludos, Lucy.
2: Así que ahí, a ponerle Wendy nomás hoy día, cabezón.
0: Póngale.
2: Un abrazo, amigo mío.
0: Un abrazo, amigo. Nos vemos el 20, supongo, ¿no? Oye, lo otro que te quería comentar, amigo, pégate una vueltecita por donde están las palmeras, está lleno de nuevo. ¿Qué va a hacer como por aquí? ¿Aló?
3: Hola, Matita.
0: Hola, ¿cómo estamos?
3: Como siempre, hasta ahora me pillaste con las manos en la masa.
0: ¿Con las manos en la masa? ¿Qué está haciendo, amiga?
3: Este pancito amasadito para la 11.
0: Pancito amasadito, qué rico. ¿Va a llover hoy día o no? ¿Llueve o no? Ya me da lata a dar el tiempo porque nunca le chuntan ahora. No, ahora no hay lluvia, mira. Tenemos 16 grados de temperatura al momento. 16 grados de temperatura y por lo menos aquí no sale lluvia. Para el jueves, 20% de probabilidad. Para el viernes tenemos 10. El sábado bajó a 20. El domingo, no hay agua. ¡No hay agua! No, ya. Ya no le creo a los de meteorología, ¿eh?
2: Ayer te vi por ahí, guacho.
0: Sí, viste.
2: Oye, cabezón. Ayer te vi por ahí. Sí, comprando algo piola. Ya, cabezón.
0: Chao, amigo. ¿Qué compré ayer? Ayer era martes. ¿Qué compré ayer? No compré nada, amigo. Andaba. O si compré. No me acuerdo. Andaba vitrineando, amigo. Oye, un olor que hay ahí en la pileta de las palmeras. Hoy han pasado por ahí por la afuera del mall donde está la pileta que no funciona. Es la única pileta que no funciona. Uno pasa por ahí, hay un olor. Llegué flotando a la otra esquina.
4: Hola, bonita.
0: Hola.
4: Aquí escuchando el programa Camino a Casita.
0: Muy bien,
4: gracias,
0: amigo.
4: A Dios, el tránsito.
0: ¿Estamos?
4: Expedito.
0: ¿Está expedito?
4: Oiga, ¿se podrá escuchar a Gorda Glove de Junior Flex? Por
0: Junior
4: favor,
0: Flex.
4: Amigo, para iniciar la tarde con ánimo esta tarde de Generación 90.
0: Yo creo que sí, amigo. ¿Por qué no? Podría ser. Podríamos hacerlo, ¿no? ¿Me da con esto, no?

0: 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Nuestro WhatsApp está habilitado. El Fono Terrícola, para que puedas enviar audio, texto o algún sonido especial, ¿eh? El que sea.
1: 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Fono Terrícola.
0: Ahí está. 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Tengo saluditos. Oye, saludos a toda la gente que está trabajando esta hora. Saludos para todos los que están ahí poniendo en el hombro. Y por acá estamos acortando tu tarde de día miércoles, ¿eh?

0: un caballero.
1: No, mota, si no me le olvida.
0: Tú estás aquí tan sola, quieres bailar, vamos a pista. Maestro, pon la música.
2: Hola, hola, motita, buenas tardes. Rodrigo por acá. Como siempre, escuchando tu programa La Mejor Música de los 90. Un saludo grande para los dispersos de la 52. Maestro, pon la música. Por favor, gracias totales.
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0: Club Dubai. Yo voy a la primera pausa. Vuelvo con más en esta edición de miércoles, ombligo de la semana.
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por lo menos lo echo de menos. No sé tú. Prepárate porque en un ratito más vamos a estar escuchando el tema rockero hoy día. ¿Qué vamos a regalar hoy día para la gente que participe? Ya vamos a regalar una chorrillana, gentileza de nuestros amigos de Urban Food Truck.

0: buena motita, buena motita. Aquí pasando por aquí, por frente de Leasi.
1: ¿De Leasi?
0: Recién me voy para mi casita y me de entregar mi ruta.
1: Muy bien, amigo.
0: Con la cara llena de risa. Saber güey. Igual después ahí cobramos lo que valemos.
1: Póngale nomás, amigo. Oye, amigo, nosotros hicimos un pedido hace como un mes atrás, una compra en una página, todavía no llega. Estará por ahí en su auto o furgón. Para que lo traiga, porfa, porque con este tiempo yo creo que ya se derritió. Oye, ¿verdad? Compramos una tarjeta para un computador y vaya un mes que no llega la... Nunca más voy a comprar afuera. No, me salía más rápido comprarlo por acá en, no sé, en Conce, Santiago era la... No. Se demoró, todavía estamos ahí esperando. Amigo, si tiene la mano que nos devuelva la cosa.
2: Motita, yo hace poquito solucioné el gran problema que yo tenía.
1: ¿Cuál?
2: Yo llegué a Cachillán desde Santiago, pero me aburrieron los tacos, viejo.
1: ¿De verdad?
2: Yo manejaba camiones.
1: Oh.
2: Era horrible, todo el día taco. Llegué acá.
1: ¿Ya?
2: Era un poquito más pasable, pero empezó a haber mucho vehículo.
1: Sí.
2: Y todos los días taco, viejo.
1: ¿Ahora?
2: Pero ¿sabes qué? Me puse zapatilla y fue pero mucho mejor. Manejo más cómodo, así que esa fue la...
1: Se nota el cambio, dices tú. Sí, es que taco todo el día duele los pies. Sí. Aparte que uno no está acostumbrado, ¿eh? Por acá dice Mota, saludos desde el SAR de Ultra Estación. Con dolor de espalda. ¿Te duele la espalda, amigo? Mota, que te hagan un masaje ahí. Saludos para los amigos del SAR de la Ultra Estación. Que está bonito el SAR ese, ¿eh? Nosotros asistimos una vez ahí. Atienden súper bien, está bonito el SAR, así que saludo para el SAR de Ultra Estación, que están ahí escuchando también, ¿eh? ¿Qué más tengo por aquí? ¿Aló?
3: Mota, tenés que tener la misma esperanza que uno de ganarse un premio en tu programa, así que sigue esperando.
1: Oye, que son malas ondas.
4: O'Higgins con Ecuador, medio taco.
1: O'Higgins.
4: Contra María Teresa.
5: Recibo un pedido.
4: Es que como no me gano nada, la mandé de vuelta a Santiago.
6: A lo mejor le compraste la competencia, pues ahí está la cosa.
1: Capaz. ¿Cuál es la...?
6: Motita. Yo, bueno, te digo, soy Starten.
1: Ahí está.
6: ¿Por qué competencia compraste?
1: Lo compramos por cinta azul. Sí, por allá. A lo mejor la embarramos, ¿no? Cinta azul, ¿te acordás de la cinta azul? 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
0: Venga, como acá. Dice, hola Mota, ¿cómo estamos? Yo quiero la chorrillana porque tengo más hambre que el ñoño en el cumpleaños del Chao. Muy bien, amigo. Saludos del mago enmascarado. Buena, mago. Lo hizo otra vez el mago. Mago enmascarado.
2: Mi tío me dijo que si te rajás con una chorrillana, mañana te lo libera y te llega a tu casa. Si no, espéralo bajo el árbol de Navidad.
3: Mójate la cabeza para que se te pase la misión del pedido.
0: No, estamos esperando. De hecho, la aplicación aquí me decía, pero tengo una palabra. Mira, decía que, déjame ver para que. Fue lo que decía acá, este seguimiento del pedido. A ver, vamos a ver. Seguimiento del pedido. Aquí está, está enviado por, no voy a decir el nombre, pero me dice que espérate, déjame, aquí está. El paquete, atención, porque el paquete está en espera. Mira. El paquete está en espera. Y dice que está en manos del cartero. Toma. ¿Qué cartero será, el de Correos de Chile? Si hay algún cartero de Correos de Chile, estamos esperando la tarjeta, amigo.

0: Motita, es que a lo mejor esa tarjeta era de Navidad la que compraste, pues. Adivina cuándo te va a llegar.
1: Ya, pues, Mota, ahí te dieron la respuesta.
2: Espera nomás, con paciencia.

0: 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Por acá tengo saluditos de nuestra amiga Vale. Vale dice, hola Motita, ¿qué tal? ¿Qué tal, amiga? ¿Podrías poner el tema de Roxette? How do you do, por favor. Porfis, claro que sí, amigo. Primero sí tengo que ir a la pausa para volver con algunos solicitados. Si quieres poder pedir, digo, algunos temitas, desde ya comienza a hacerlo para que no se me olvide. Y si se me olvida, recuérdame más tarde, ¿ya? Oye, si alguien conoce al cartero, si alguien conoce a Jaimito el cartero, para que vaya a dejar el paquete, por favor. ¿Alguien conoce a Jaimito el cartero? Anda con el paquete en la bicicleta. Jaimito, te está escuchando. Tráenos, por favor, el pedido. Bien, voy a la pausa. Recuerda, el próximo 20. No te la pierdas, 20 de junio. 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

0: Ahí está la música de Too Unlimited. Este temazo. En esta edición de miércoles, ombligo de la semana. ¿Qué tengo por acá? Dice, hola DJ Motita, ¿podría poner el tema de Roxette, el Paint? Soy Carmen Liz o Lucera. Bueno, para ti, amiga Carmen, que está conectada ya. Vamos a tener que tocar dos temitas de Roxette porque ya nos habían pedido un temita de Roxette también. Así que lo vamos a tratar de incluir rápidamente los dos temitas que nos pidieron por acá. Por acá me preguntan, Mota, envíame el número para las entradas. Perfecto, ahí está el número. 965-92-0812. 965-92-0812. Ya se nos viene también el tema completamente rockero. Como cada día miércoles recordamos y rescatamos un tema cuando nos creíamos rebelde. 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
0: Por acá nuestro amigo Marcelo dice, buenas tardes, Motita, ya estamos conectados. Saludos, terrícolas, saludos, amigo. Gracias por estar ahí conectado,
2: ¿eh? Hola, Motita.
0: Hola,
2: ¿cómo estás? Motita, nunca te pido un tema, pero me gustaría escuchar Rico y Suave de Gerardo. Pero ¿tendrás la versión totalmente en español? Que esa yo me la aprendí de memoria, anotaba.
0: De verdad, sí. ¿Cómo?
2: Frase por frase en un
0: cuaderno. Como se hacía antes, pues, amigo, en un cuaderno.
2: Que salía en sábado taquilla.
0: Sí.
2: Por favor.
0: Te voy a buscar. Creo que tengo. Pero tengo la duda, amigo, si es. La español igual tiene parte en inglés, si no me equivoco. Si no, voy a tener que buscarla completamente en español. Pero tengo entendido que es Span English. Ah, que también dice cosas en inglés y en español. Vamos a buscarlo. Voy a ir con dos temitas de Roxette que nos pidieron y después nos vamos con el tema rockero y el tema de Gerardo también que nos pidieron ya.
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0: Vamos con esta versión de Roxette que nos pidieron. How do you do? Esta

0: Qué buena versión es para Roxette, ¿no? Buenísimo. Por acá dice Motita, por favor, ¿puedes tocar el tema Me Vuelvo Loco por voz de Vilma Palma y Vampiro? Porfi, porfi. Claro que sí, amiga. Vamos a buscarlo, ¿eh? Por acá dice Mota, tomando leche. Leche de vaca. Un manjar, mi buen amigo. Póngale nomás, amigo, ¿eh? Hay gente que no puede tomar leche, se va por el baño al tiro. Así que saludos para todos los que no pueden tomar leche. Porque son también intolerantes a la lactosa. 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Bien. Estamos casi listos para revisar, ¿eh? Por acá dice... Por acá dice Mota, a propósito de leche de vaca, ¿quién habrá inventado la leche en polvo? ¿Dónde está esa vaca? Vamos con el tema rockero en el día de hoy. Esta sección... que le hemos denominado Yo También Fui Rebelde, donde aquí mi abuelita y varios más no les gusta este espacio. Claro, porque antiguamente mi abuelita decía que esta música era del diablo.
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2: Ya, abuelita. Recuerda que todos los miércoles, abuelita, tenemos este tema rockero para disfrutar, ¿eh?
3: Oh, si fuera los pibos en Marilyn Manson.
2: Por acá dice... Saludito, dice... Dice, uf, qué recuerdo con esos temas buenísimos. Recuerdo cuando iba a los calduchos del industrial. Rebeldía mía, ¿no? Pero era feliz esa fiesta de día, dice. Un saludo para ti, ¿eh? ¿Qué más tengo por acá?
4: Hola, Mota, ¿cómo estás? Saludos aquí desde Carroza Tecnomix.
2: Carroza Tecnomix.
4: Andamos trabajando. Póngale. Con el Guarguero Seco.
2: Guarguero Seco. Saludos, amigo. Para todos los que andan ahí trabajando a esta hora de la tarde, ¿eh? Saludos para ustedes. 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
2: 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Por acá me dicen, buen tema, Motita. De nada, para eso estamos, ¿eh? Llámate
6: con
2: ahí.
6: Con estos temas me acuerdo cuando tomaba Ron Silver. ¡Oh! Pelando cable.
2: Ron Silver. Oye, el otro día había un ron en una licorería. Estaba la cara de Don Ramón. En la cara, la botella tenía la cara y se llama, el ron se llamaba Rondamón. Rondamón. Para todos los que en algún momento probamos el ron silver. El ron, ¿cómo se? El ron tipo Jamaica. Oye, ese ron. Salía la cara de Bob Marley ahí afuera. Oh, qué malos recuerdos. Bueno, eran buenos, eran malos recuerdos. Prepárense entonces para el próximo 20 de junio. 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Prepárate para el 20, ¿eh?
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0: Arranca Pac-Man. Estamos ya a los últimos minutos. Que tengo saluditos por acá. Por acá me dice nuestra amiga Miriam Motita. Envíame la tiquetera, por favor. Perfecto, te enviamos ahí la tiquetera. Recuerda que es eventrit.cl. Eventrit.cl. Qué buena versión esta de Blas Congar. 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
1: 700 doritos después sigo esperando los datos, amigo Mota, que te pedí.
0: Oye, ¿verdad, amigo? Perdón. Ahora van.

Buenas ganas, amiga Esther. Dice, gracias, Motita, eres un sol. Muchas gracias, amiga. ¿Lo dice sol por mi cabeza? Vamos a dar ya el ganador, o el número en realidad del ganador o ganadora. De la rica chorrillana, ¿eh?

0: Vamos a conocer quién se lleva el premio, ¿eh? No, Mota, y se lo digo porque eres brillante. Ah, muchas gracias. Muchas gracias. 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
1: Matita, quiero participar por la chorrillana, pero si no me la gano, aquí me estoy aplicando con mi buen encebolladito con panita de pollo. Y su Santa Elena con H.
0: Qué bueno, amigo, porque ya no estás participando.
2: Mota, es la número C.

0: ¡Aló!
1: ¡Mota, es la número C! ¡Es la número C!
2: ¡No!
1: ¿Hay que más mota?
2: ¡Quiere chorrillana! ¡Quiere chorrillana!
1: Oye, motita, por culpa de una vieja cuidadora de ancianos me tuve que perder un rato. Señora tonta.
3: Hola, hijo de la IA.
0: Hola.
3: Oye, llega más temprano, hombre.
0: Oye.
3: Mira que ahora recién estoy escuchando.
0: A la hora que venís llegando, ¿eh? Nada que ver. Motita dice, pucha, no alcancé a participar. Amiga, mañana también puede participar nuestra amiga Andrea, que está conectada a esta hora también. Estamos listos con los... Ya vamos a dar el número ganador de la chorrillana, ¿eh?

0: El ganador de las chorrianas el 9-31-71-69XX. 9-31-71-69XX. Ganador o ganadora, rápidamente se comunica con nosotros, ¿no? Y no se pierde el premio.
1: ¡Oye, mate! ¡Me metí en pie! ¡Vamos a tomar, hombre!
0: De Récola me comienzo a despedir. Muchas gracias por la tremenda sintonía de esta edición de miércoles. Nosotros ya nos juntamos mañana. Hoy, mañana jueves ya. ¡Juernes para mañana! Me comienzo a despedir. Que tengan bonita tarde noche. Nos escuchamos mañana. Soy DJ Mota, que les habla. Un beso al cielo. Chau.

0: Mota, tú tuviste que haber sido matemático, no sé de dónde sacáis tantos números, hombre, para los premios.
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3: Energía, ritmo y un pionero del rock. Chuck Berry, el hombre que definió el sonido del rock and roll con su guitarra inconfundible y su actitud rebelde. Nacido en 1926 en San Luis, Missouri, Chuck combinó el blues con un ritmo acelerado y letras juveniles, dando vida a un nuevo género. Con su primer éxito, Maybelline, en 1955, revolucionó la música y sentó las bases del rock. Con himnos como Johnny B. Goode y You Never Can Tell, Berry influyó en generaciones de músicos, desde The Beatles hasta Rolling Stones. En 1986, se convirtió en uno de los primeros artistas en ingresar al Salón de la Fama del Rock and Roll. Aunque nos dejó en 2017, el sonido de Chuck Berry sigue vivo en cada riff de guitarra. Su legado es eterno. 97.

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0: Radio Isadora FM indica la hora.
1: Las 19 horas y 56 minutos.
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